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1: Muy, pero muy buenos días. Bienvenidos a Franja Roja, correspondiente a hoy día jueves 18 de junio del año 2026. La actual temperatura en la capital departamental del Itapúa, la ciudad de Encarnación, es de... pues 7 o 12 grados. Siempre tengo dudas yo, porque generalmente... pero bueno. 12 grados la actual temperatura según el servicio del termómetro. Y el Servicio Meteorológico Nacional anuncia que las condiciones del tiempo en Paraguay volverían a tornarse inestables hoy, con posibles precipitaciones dispersas, aunque las temperaturas han subido levemente en los últimos días, volverían a bajar. Y nos espera un fin de semana frío, según el Servicio Meteorológico Nacional. Fin de semana frío para lo que resta de, el sábado, domingo probablemente. Vamos a ver qué dice, cómo se presenta. Pero de momento se anuncia un fin de semana frío en lo que respecta a informaciones. En ANR, Peña destaca crecimiento más empleo y descenso de la pobreza. Cuando hablamos de pobreza, por supuesto hablamos de pobreza. Cuando el gobierno anuncia que descendió la pobreza, por supuesto se habla de pobreza Boriajú Chapín, el famoso Boriajú Chapín, el que no tiene muchas veces para tres platos de comida por día, ¿verdad? Que apenas come una vez, si es que come. Bueno, esa gente está un poco mejor. Peña anuncia aumento del 5% del salario mínimo en sesión de la ANR. Bueno, me parecía algo que ese 20% que decía este diputado ayer era exagerado. 5% finalmente aumentó el salario mínimo. Va a aumentar mejor. Es lo que dice el diario La Nación. Más informaciones. La

0: Policía de la Receita Federal de Brasil decomisa 41 armas de fuego y 5.000 municiones en Foz de Iguazú. Penal de Mingaguazú con balines en penal de Mingaguazú con balines de goma y gas lacrimógeno controlaron revuelta. Alumna del Colegio Técnico Nacional desarrolla proyecto Arapuí para establecer comunicación con satélites. Ah, mira. Mira un poco, che. Autos quemados en la costa del lago Itaipú indican que asaltantes habrían cruzado al Brasil. Esto que tiene que ver con el asalto a 3 bancos y una casa de cambios en Santa Rita. Familia apela a solidaridad de plan para costoso tratamiento de niña con parálisis cerebral. Otras informaciones que tienen que ver con el ámbito deportivo. Con Isidro Pita en la ofensiva, Paraguay va a tener su segundo partido mundialista el viernes. Pita como titular y una duda de cara al duelo crucial ante Turquía. Dice la información del ámbito deportivo. La dura derrota ante Estados Unidos está doliendo ya un poco menos, pero dejó grandes enseñanzas de cara al futuro. La selección paraguaya está totalmente enfocada en lo que será el dueño de este sábado, sería ante Turquía. Sí, sería sábado ya para nosotros, viernes, ¿verdad? Viernes en realidad, pero 0:00. Por supuesto, antes arranca la previa, 23:30 seguramente arranca la previa. Pero para amanecer sábado. Álvaro Aponte, periodista del Grupo Nación Media, aseguró que el seleccionador Gustavo Alfaro está planificando un cambio y tendría en mente otra movida con relación al 11 que arrancó ante los dueños de casa. El probable equipo de Paraguay es con Orlando Gil, Juan José Cáceres, Gustavo Gómez, Omar Alderete, Junior Alonso, Andrés Cubas, Matías Galarza o Mauricio, Diego Gómez, Miguel Almirón, Julio Enciso e Isidro Pita. O sea, está entre Matías Galarza o Mauricio el tema. 6:20 en la República. 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Bienvenidos.
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México ordena teletrabajo de funcionarios públicos y suspende clases por el Mundial. Escuchen esto. El gobierno de México ordenó teletrabajo en el sector público y la suspensión de clases por los partidos del Mundial de Fútbol 2026 que se realizarán en los próximos días en la Ciudad de México y Guadalajara. La administración de la presidenta Claudia Sheinbaum había ordenado ya la suspensión de clases el pasado 11 de junio cuando se inauguró el Mundial en la capital con el partido entre México y Sudáfrica. El miércoles 17 de junio se enfrentarán Uzbekistán y Colombia en el Estadio Azteca de la capital mexicana. Ese día el gobierno ordenó que las actividades del sector público presenciales acaben a las 15 horas locales y que el resto de la jornada laboral se realice en teletrabajo. Además, instruyó que se suspendan las clases en esa jornada en el turno vespertino en todos los niveles. Pidió también que el sector privado instruya teletrabajo o modalidades flexibles en la misma jornada. El gobierno dijo en el Diario Oficial de la Federación de que la disposición busca contribuir la movilidad urbana, la seguridad vial y la continuidad de las actividades administrativas y la eficiencia en la prestación del servicio público. Para el 18 de junio, cuando México enfrentará a Corea del Sur en Guadalajara, el gobierno pidió también al sector privado esquemas flexibles y de teletrabajo durante todo el día. El mismo día ordenó la suspensión de clases en todos los niveles para el 24 de junio, cuando México enfrentará a Chequia en el Estadio Azteca. El gobierno también ordenó el teletrabajo en el sector público, dice la información del ámbito internacional. En lo que respecta al ámbito regional, médicos anuncian huelga, bueno, esta es nacional. Camboriú inaugura nuevas aulas y patio en el Colegio Bernardino Caballero. El intendente Jaime Hitler-Liner destacó la inversión en educación y el compromiso con los estudiantes del distrito. Florentín y Somos Encarnación se unen a la lista 1 y respaldan a Cheva Remesoski. También esto del ámbito político, ya está circulando un video. Finalmente, aparentemente, la lectura que se le da al pequeño spot de publicitario para redes sociales es que de llegar Sebastián Remesoski a la Municipalidad de Encarnación como titular del Ejecutivo, como Lord Mayor de la ciudad, estaría con la intención de aplicar las ideas propuestas por Eduardo Florentín durante su campaña proselitista. Es decir, por ejemplo, la construcción del centro de convenciones, la construcción de o la implementación de un parque industrial para la instalación de empresas. Y bueno, es lo que dicen como nueva promesa de campaña, como nuevas promesas de campaña a los que Sebastián Remesoski ya propuso. Se estarían proponiendo o sumando las ideas o las propuestas de Eduardo Florentín, o que Eduardo Florentín tuvo durante la campaña proselitista con miras a las pasadas internas de la ANR. 6:41.

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1: 7 en punto. Pita como titular y una duda de cara al duelo crucial ante Turquía. La dura derrota ante Estados Unidos está doliendo ya un poco menos, pero dejó grandes enseñanzas de cara al futuro. Mientras tanto, la selección paraguaya ya está totalmente enfocada en lo que será el duelo de este sábado ante Turquía en San Francisco. Álvaro Aponte, periodista del Grupo Nación Media, aseguró que el seleccionador de Gustavo Alfaro está planificando un cambio y tendría en mente otra movida con relación al 11 que arrancó ante los dueños de casa. El probable equipo de Paraguay es con Orlando Gil, Juan José Cáceres, Gustavo Gómez, Omar Alderete y Junior Alonso, Andrés Cubas, Matías Galarza o Mauricio, Diego Gómez, Miguel Almirón, Julio Enciso e Isidro Pita. Los que perderán su lugar son Damián Bobadilla y Antonio Sanabria, ambos de flojo rendimiento en el estreno como casi todo el equipo. Mauricio o Matías Galarza es la gran duda del cazador de utopías Gustavo Alfaro. Pita como titular y una duda de cara al duelo crucial ante Turquía. Gustavo Alfaro probó varias alternativas. Insistió bastante en generación del juego y definición en zona picante. De cara a su segunda presentación en el marco del Grupo D de la Copa del Mundo, la selección de Paraguay tiene prácticamente listo el equipo y la estrategia para enfrentar a Turquía en San Francisco, California, a la medianoche del próximo sábado 20 de junio. A puertas cerradas, el entrenador Gustavo Alfaro probó varias fórmulas, insistió a fondo con un equipo equilibrado en todas las líneas. En ese contexto, el centrodelantero Isidro Pita es para comandar la ofensiva en lugar de Antonio Sanabria. A la par, el DT trabajó bastante en la generación de fútbol en zona picante de definición en busca de goles. Uno de los déficits en la ocasión del duelo con derrota por 4-1 frente a Estados Unidos. Alfaro no es de realizar cambios masivos, por lo que básicamente mantiene el equipo base, aunque sí hará ajustes de orden táctico. En el arco se mantiene Orlando Gil. Incluso el DT declaró que el titular arrancó el torneo. A Gil no se le atribuye mayor culpabilidad en ninguno de los 4 goles encajados ante Estados Unidos. En medio ensayó con Matías Galarza. También apareció como alternativa Brian Ojeda, pero está disponible Mauricio Magaláes Prado, autor del único gol en el estreno. Así pierde la posición Damián Bobadilla, quien tuvo la desgracia de anotar un autogol que abrió el partido contra Estados Unidos. La idea es sacar mejor provecho a la capacidad de entrega y lucha de Isidro Pita en la delantera, más el desdoble de Miguel Almirón, la capacidad de inventiva de Julio Enciso, ambos soltándose desde atrás. Con este panorama, el equipo base es con, decíamos, Orlando Gil, Juan Cáceres, Gustavo Gómez, Omar Alderete y Junior Alonso, Diego Gómez, Andrés Cubas, Matías Galarza o Mauricio Magalhães, Miguel Almirón y Julio Enciso e Isidro Pita. Gustavo Alfaro se refirió precisamente a esta posibilidad y esta noche hablará en conferencia de prensa y podrá echar más luz sobre la estructura del equipo y el sistema táctico a implementarse contra los turcos. El partido por el grupo D en el Levitt Stadium Santa Clara, California, a las 0 horas. Sí, a las 0, es decir, viernes para sábado. Mañana. Sí. Mañana todo el mundo 23:30 ya de la noche, 23:30 horas frente al televisor, porque mucha gente incluso me preguntó, ¿pero es viernes o es sábado? Hay confusión. Así es que mucho ojo con eso. Mañana, viernes, a 23:30, ya estar prendido ya en frente a las pantallas de 13, ¿verdad? En este caso, Canal 13 transmite. Mañana, viernes, 23:30 horas, porque a las 0, ya arrancando el día sábado, primeros minutos del sábado, arranca el partido entre Paraguay y Turquía. Paraguay vuelve a jugar contra Australia el día jueves 25 de junio. También, no, pero, a ver, sí, en el mismo estadio. en el Lev Stadium Santa Clara, en el mismo estadio, a las 23 horas del jueves 25 de junio, Paraguay-Australia. ¿Qué es lo que le conviene a Paraguay? ¿Qué es lo que le conviene a Paraguay? A Paraguay le conviene ganar a Turquía. Le conviene ganar a Turquía. A ver un poco, vamos a hacer un poco, vamos a sacar la calculadora. Son cuatro equipos. Estados Unidos está puntero, ¿verdad? Estados Unidos se enfrenta a Australia, ¿verdad? O ya jugaron. Puede averiguar en el torneo, ¿verdad? No, no jugaron todavía. A ver un poco. Vamos a revisar bien. Se enfrentan hoy

¿Cuál es mejor? Y que luego Paraguay le gane a Australia, ¿verdad? Si Estados Unidos le gana a Australia, pasa a ser puntero absoluto, ¿verdad? Si Paraguay le gana a Turquía, a ver un poco, yo no estoy, me estoy olvidando un pequeño detalle.

Australia le ganó a Turquía 2-0 el domingo pasado. O sea, Australia está segunda, entonces. ¿Verdad? Australia le ganó a Turquía 2-0. Sí. Entonces Estados Unidos debería ganarle a Australia, Paraguay debería ganarle a Turquía por una buena cantidad de goles. Matemáticamente eso es lo que le conviene a Paraguay. Y posteriormente Paraguay ganarle a Australia y Estados Unidos por lo menos empatar con Turquía. Si Paraguay, Turquía va a entrar con todo, porque Turquía ya tiene también una derrota. Y acá es duelo de perdedores entre Paraguay y Turquía. Y duelo de punteros entre Paraguay y Australia. Entre Estados Unidos y Australia, digo bien. Estados Unidos es puntero por diferencia de goles. Tiene 3 a favor. Tiene 3 a favor. Australia tiene 2 y está segunda en el grupo. Y si se trata de diferencia de goles, Paraguay está último. Porque Turquía recibió 2, Paraguay recibió 4, más y sumó 1, son 3 en contra. ¿Verdad? Entonces Paraguay le tiene que ganar a Turquía, Estados Unidos le tiene que ganar a Australia y luego nosotros, Paraguay, nuevamente tiene que ganarle a Australia para asegurar la clasificación. Así es. Eso es lo que dice la matemática. ¿Verdad? Recapitulando entonces. Para conveniencia de Paraguay, conviene que Estados Unidos le gane a Australia y Paraguay le gane a Turquía. Y luego, Paraguay que le gane a Australia y Estados Unidos que le gane nuevamente a Turquía. Eso es lo que matemáticamente nos conviene. O sea, tenemos que ganar nuestros dos partidos, ¿verdad? Y en lo posible que Australia y Turquía pierdan. Entonces, Australia y Turquía van a ir por diferencia de goles. Hay que ver quién va entre los 8 mejores terceros, ¿verdad? Es lo que conviene. Si no está fallando mi matemática, es así, ¿verdad? Pero empate acá no entra. En la medida de la posibilidad de empate no entra y tenemos que ver la posibilidad de ganar por una buena diferencia de gol y esperar a que Estados Unidos le gane a Australia. Que van a jugar también mañana. Si Estados Unidos le gana a Australia, ya Paraguay depende de sí mismo, prácticamente. Para tener medio pie en la siguiente ronda. 7:11.

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1: 726, el presidente de la ANR, Horacio Cartes, exhortó al presidente de la República, Santiago Peña, a fortalecer el sistema de salud pública. El presidente de la ANR se refirió a la situación sanitaria del país y exhortó al presidente de la República a seguir fortaleciendo el sistema de salud pública. Ahí cabe mejor. Porque el sistema de salud pública ha mejorado notablemente. O sea, no, indiscutible es que acá en Itapúa tenemos un hospital modelo, a los que se suman otros centros asistenciales como el de Oviedo y otros en construcción. Pero la prioridad en el ejercicio fiscal, en los próximos ejercicios fiscales, que sea para salud pública, en resumidas cuentas, es lo que pidió Horacio Cartes al presidente de la República, Santiago Peña. Sostuvo que ningún paraguayo debe verse privado de la atención médica y destacó la necesidad de continuar impulsando políticas que garanticen el acceso a los servicios sanitarios. ¿Podemos escuchar, verdad? ¿Escuchamos?
2: La señal brevemente, está hablando Horacio Cartes.
3: Por ello, respetuosamente exhorto al presidente de la República a que a partir de esta etapa de gobierno se otorgue máxima prioridad al fortalecimiento del Sistema Nacional de Salud, garantizando que todos los paraguayos puedan acceder a una atención médica oportuna, con personal de blanco suficiente, insumos y medicamentos disponibles las 24 horas del día, los 365 días del año. Sabemos del enorme esfuerzo que viene realizando el gobierno nacional en diversos frentes y comprendemos las limitaciones presupuestarias que existen. No obstante, la salud constituye un derecho fundamental y la salud constituye una de las principales responsabilidades del Estado. Ningún paraguayo debe verse privado de atención médica por falta de recursos humanos, medicamentos o capacidad operativa en los servicios públicos. Asimismo, hago un llamado a nuestros legisladores nacionales para que en coordinación con el Poder Ejecutivo, los sectores de salud, impulsemos una revisión responsable de las prioridades presupuestarias para los próximos ejercicios fiscales de este mandato, con el objetivo de fortalecer la inversión en salud y responder a una demanda legítima de la ciudadanía. La mejora de las infraestructuras sanitarias, la ampliación de la cobertura médica, la disponibilidad permanente de medicamentos y el fortalecimiento del capital humano en salud deben convertirse en objetivos nacionales que nos unan por encima de cualquier diferencia. Nuestro compromiso político debe reflejarse en acciones concretas que permita dignificar la atención sanitaria y mejorar la calidad de vida de todos los habitantes de la República. Escuchar este reclamo social, asumirlo como propio y trabajar para resolverlo en una obligación moral y política de quienes tenemos la responsabilidad de conducir los destinos de la nación. Por ello, acompañando al gobierno nacional en sus logros, reconociendo los avances alcanzados y respaldando el liderazgo del presidente de la República, creemos también que ha llegado el momento de concentrar los mayores esfuerzos del sistema de salud pública. Que ningún paraguayo tenga que peregrinar en busca de un medicamento, que ninguna madre tenga que esperar una atención para ver su hijo y que de ningún adulto mayor sea vulnerada su dignidad por falta de asistencia médica. Que esta sea la gran causa nacional que nos convoca a todos, construir un Paraguay donde la salud llegue a cada hogar, a cada familia y a cada rincón de la República, honrando así nuestra responsabilidad histórica con el pueblo paraguayo. Se concede el uso de la palabra a la miembro de Junta de Gobierno, Cristina Vidal.
1: Ahí está lo que decía el expresidente de la República y actual presidente de la Asociación Nacional Republicana, Partido Colorado, Horacio Cartes, exhortando al gobierno nacional, encabezado por Santiago Peña, la prioridad, a que tome como prioridad absoluta la salud pública para los próximos ejercicios fiscales que quedan del presente periodo gubernamental nacional. Y me parece bien, me parece excelente. Tamaña responsabilidad para los legisladores, ¿verdad?, de la nación, todos, sin banderías políticas, pero en especial para los de la ANR, y tremenda responsabilidad, que de hecho nunca esquivó ninguna responsabilidad para la ministra de Salud, la doctora María Teresa Barán, ¿verdad? O sea, probablemente ahora, después de esto, María Teresa Barán va a manejar más recursos para el fortalecimiento del sistema de salud, que de hecho se viene realizando, ¿verdad? Yo no sé de dónde sacan los valientes del teclado eso de que los hospitales están sin medicamentos y demás. Vos te vas y tenés todo. Te vas al hospital y tenés todo. Te vas a las unidades de salud familiar y tenés todo. Lo que sí existe es una gran deuda estatal que se viene arrastrando desde tiempos de prácticamente Federico Franco, y se acrecentó con el gobierno de Mario Abdo Benítez, la deuda con las farmacéuticas. Y ahí está el peligro. Ahí está el peligro. El peligro real. Porque si las farmacéuticas quieren cortar el chorro, pueden hacerlo. Aunque el servicio de salud puede presentar un amparo en consecuencia, ¿verdad? Podría, jurídicamente hablando. El problema está en la deuda con las farmacéuticas. Porque de millones de dólares no estamos hablando en deuda. Que el sistema, que el gobierno, que el Estado paraguayo tiene con las farmacéuticas. Pero de que hay medicamentos. De que hay insumos. De que hay laboratorios. Y de que hay atención médica. Médicos suficientes, y muchas veces faltan, es cierto, en algunas especialidades. Pero ya esa es una cuestión de preparación. No hay suficientes médicos en todo el país. Y uno puede decir, ¿por qué no contratan más médicos? Y porque no hay médicos. Es como decir, necesito un electricista hoy para mi casa y no encuentro. Es lo mismo, ¿verdad? Es lo mismo. ¿Cómo va a contratar algo que no hay, que no existe? Acá hay que acelerar la preparación de más médicos. Y para que haya preparación de más médicos, tiene que haber mayor cantidad de gente interesada, jóvenes interesados en estudiar medicina, ¿verdad? Que no son solamente 5 años o 6 años de facultad, ¿verdad? Después está la especialización en tal o cual cosa. Yo voy a poner nomás un ejemplo local. La séptima región sanitaria tiene, por ejemplo, un neurocirujano que es argentino, que es de Posadas, ¿verdad? El doctor Cristian Miltos es argentino. ¿Por qué? ¿Y por qué sucede eso? Y van a haber siempre gente que va a decir, ¿por qué se contrata extranjero? ¿Y por qué no hay neurocirujanos paraguayos suficientes? Entonces, esto es, el problema es de raíz, el problema es en el caracú luego. Y con lo que se tiene se hace patria. No sé si me explico, ¿verdad? Pero cada vez más gente que va a consultar el Hospital General de Itapúa encuentra que el servicio de salud está fortalecido en nuestro departamento. Y así se va fortaleciendo en distintos puntos, ¿verdad? Concepción va a tener su gran hospital, el Chaco va a tener su gran hospital, y ahí yo también le tengo miedito a que pasen ciudadanos de Bolivia, que a la salud no se le niega a nadie, ¿verdad? Pero que pase lo mismo que pasó por mucho tiempo, por ejemplo, en Posadas, que muchos paraguayos iban a hacerse atender, ¿verdad? Lo mismo puede pasar en Bolivia, ¿verdad? De hecho, en la Argentina, varios bolivianos iban en frontera con Bolivia, varios bolivianos iban a hacerse atender a la Argentina, y cuando subió Javier Milei cortó eso. No, es tremendo, es muy complejo el tema, es muy complejo. Pero sí, recursos al menos, si es que el presidente Santiago Peña de hecho se está haciendo, pero si es que acata, por decirlo así, el pedido del presidente de la ANR, Horacio Cartes, recursos económicos al menos no van a faltar. El problema está en la preparación de ciudadanos médicos, o es decir, de la cantidad de ciudadanos médicos disponibles para la atención en la salud pública. Es complejo el tema. 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Me cuenta acá la audiencia, me cuenta acá un oyente. A ver, Tony, ¿podemos poner un ratito el audio? A ver. ¿No te llega? Ah, espera que. Acá yo sé el problema de Tony. A ver.
0: Hola Javier, buen día, bendecido jueves. Javier, era para comentarte nada más que no hay policía acá en el trébol de Arroyo Moná y hay un accidente al costado ahí. La ruta despejada, por lo menos, pero está el accidente ahí al costadito.
1: Y esa era la queja de la vez pasada, ¿verdad? Que decían que hay policía de tránsito, que no hay policía de tránsito, que sí, que no. Que había oyentes, que es cierto, y había momentos en que había policías de tránsito ahí en la entrada de Arroyo Porá, Casco Antiguo, sobre calle Argentina y ruta PI-06. 7:11 envió este mensaje este oyente. 7:11, dice que no hay policías de tránsito y había un accidente. Ahí es conflictiva la salida. La salida a calle Argentina y alrededores hacia ruta PI-06 es todo un tema para salir. Hay un proyecto de ampliación, creo que hay un proyecto de rotonda en esa zona, doble vía, EREA, pero eso va a llevar su tiempo. Tiene que encargarse el MOPC de ese trabajo. Está el proyecto de doble carril, ¿verdad? Pero mientras tanto hay que poner una paliativa, ¿verdad? Patrulla caminera, policía de tránsito, no sé, túrnense, vean la forma, pero la municipalidad de Cambrita tampoco no puede agarrar y volcar sus recursos humanos ahí solamente, ¿verdad? Las veces que yo he visto que direccionaban o dirigían el tránsito los policías de tránsito de Cambrita ahí sobre ruta PI-06 y calle Argentina, eran dos policías y una patrullera. ¿Verdad? Dos, si mal no recuerdo. Las veces. Pero no es siempre. ¿Verdad? De hecho, este oyente ahora confirma lo que nosotros decíamos. ¿Verdad? Primeramente yo había creído que era por un accidente que hubo ahí en la zona, que había policías de tránsito en aquel momento en que comentamos. Después me percaté de que sí, Es cierto, muchos oyentes también dijeron, sí, ahí suelen poner policía de tránsito. Era cierto, sí, totalmente. Pero no es siempre tampoco. Y resulta que ahora tenemos un accidente. Yo no sé si es grave o no es grave. Pero más allá de que sea o no grave, el perjuicio está. Y son situaciones que se pueden evitar con el control del tránsito. Repito, yo no sé si puede la Policía Municipal de Tránsito de Cambrietá, porque esa es jurisdicción de Cambrietá, ¿verdad? Yendo hacia el este, lado derecho, es jurisdicción de Cambrietá. Yo no sé si puede volcar recursos humanos ahí para dirigir el tránsito. No sé si tiene suficiente. Yo creo que ahí mancomunadamente como con la patrulla caminera pueden hacer un pequeño esfuerzo, por lo menos en horario pico, ¿verdad? No sé, de 6 de la mañana o de 5:30, y sí, las 5:30 comienza el tráfico, hasta las 8 y después de 4 de la tarde a 6:30, 7, ¿verdad? No, es también muchas horas, ¿verdad? Pero de alguna forma hay que paliar. Llegó Jaime Minte. Por ahí en una de esas me hacen caso, no. Tampoco es obligación que me hagan caso. Pero siempre hay accidentes ahí. Muchos casos fueron fatales. En muchos casos fueron fatales. Y creo yo que son accidentes que se pueden evitar. O no sé, poner un semáforo, aunque sea de alquiler ahí, algo que ordene el tránsito. Pero así como está, van a seguir habiendo situaciones que lamentar. 7:43. 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Digo, nomás lo del alquilar el semáforo. Yo sé que el semáforo sale caro. Pues la gente pide nomás, ¿verdad? Yo pido nomás también, pero sale caro. 30 millones, no sé qué está cada brazo semafórico. ¿Sí? Y ahí se necesita ver 1, 2, 3. Sí. Ahí solamente para la calle Argentina. Además, no es tampoco tan bueno poner semáforos en ruta, ¿verdad? Y mucho más en zona donde hay, ahí se necesita doble vía o rotonda, ¿verdad? ¿Cómo? Reductores hay hasta ahí, hasta en la salida del Hospital General de Itapúa, sí, Tony. Reductores y Lomada. El problema es que también tenés las ambulancias. Ese es su camino. No puede ponerle reductores a diestra y siniestra. Por eso también un semáforo o los semáforos podrían entorpecer la labor de las ambulancias. Por eso digo, es complejo. Hay que decirlo, es complejo. 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
1: 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Ocho de la mañana con 4 minutos en la República. Lesión y daños en accidente de tránsito, colisión de vehículos el día de ayer. Bueno, automóvil y motocicleta. Yegumba, el automóvil guiado por Roselaida Concepción Barreto Ríos, 56 años de edad, domiciliada en el barrio San Francisco del distrito de Cambretá, y motocicleta guiada por Carlos de Jesús Martínez Esquivel, de 24, domiciliado en el barrio Jardín, con lesiones. Bueno, aparatoso, pero con lesiones. Muchos accidentes de tránsito, che. Muchos accidentes de tránsito. Detención de persona por orden de captura en Jovenau, sobre la avenida San Roque González. Estamos hablando de un hombre identificado como Sergio Miranda Alcaraz, de 35 años de edad, domiciliado en Alto Verá. Violencia familiar emanada por el juzgado penal de garantía de mayoría auxiliadora. Este no es, no ha de ser el que disparó a su expareja. No es. 26 años tenía el muchacho que disparó a su expareja. 23 o 26 años. Tentativa de hurto y aprehensión de personas. Aprendido Derlis Ariel González Cabrera, 36 años de edad, sin cédula de identidad ni domicilio fijo. La víctima, Guillermo David Monjes Ábalos, 29 años de edad, domiciliado en el barrio San Pedro, etapa 2. Fue visualizado Derlis Ariel González Cabrera, el aprendido, cuando intentaba ingresar a una propiedad ajena, cuando el dueño, Guillermo David Monjes Ábalos, estaba descansando. Esto ocurrió en horas de la madrugada del día de hoy. El propietario de la vivienda escuchó ruidos extraños y, al salir a verificar, visualizó a una persona de género masculino intentando ingresar a su propiedad y que, al ser sorprendido, se dio una precipitada fuga. Tras informaciones obtenidas por intervinientes, realizaron un rastrillaje y ubicaron a Denis Ariel González Cabrera,

hasta 6, ¿verdad? Yo creo que más bien va a ser doble vía, pero si se llegara a construir una rotonda, yo no sé cómo está el proyecto del MOPC, pero si se llegara a construir una rotonda, la regla es simple. La regla del uso de rotondas es simple, dependiendo de dónde está ubicada. Si está ubicada sobre ruta, el que está en la rotonda, el vehículo que está en la rotonda, tiene que esperar su turno para salir a la mano de circulación. Eso es en la ruta. Cuando la rotonda está dentro de la ciudad, se invierte la regla. El que está en la rotonda tiene preferencia. ¿Verdad? Así nomás es. Porque sobre ruta se supone que la circulación es más rápida. Entonces, una vez que el automovilista o motociclista ocupó una rotonda que está ubicada sobre una ruta, tiene que quedarse en la rotonda hasta que tenga el paso libre para salir a la mano de circulación. En la ciudad, una vez que un automovilista o motociclista ingresó a la rotonda, los demás le tienen que dar paso. Lo de las manos le tiene que dar paso para que salga a circular. Así nomás es. Simple es la regla. Lo mismo que las preferencias. Esto es algo que hace rato quería comentar. ¿Quién tiene preferencia en materia de usufructo de calle? Y el que sale por la boca calle de derecha. Siempre. Y no es una regla establecida por simple burocracia. Es por lógica. No sé si me van a entender, porque sería mejor graficar con imágenes. Pero voy a intentar explicar como para que se me entienda. Cuando un vehículo sale de una boca calle ubicada a la mano derecha del otro vehículo, el que circula por la izquierda le tiene que dar paso. ¿Por qué? Porque si llegara a haber una colisión, el que sale a la mano derecha, se supone que físicamente el conductor está en el lado izquierdo del vehículo. Y si llegara a haber una colisión, podría impactar, el que viene a la izquierda le puede impactar al conductor. ¿Se entiende, verdad, Tony? Decime bien si entendiste o quiere decir que la audiencia entendió. Bueno, por eso no más. Simple es la regla. El que sale de la boca calle de derecha tiene preferencia, porque si llega a haber una colisión, el que sale de la boca calle de derecha puede llegar a tener un impacto del vehículo que viene por la izquierda, y ese impacto puede agarrar en la puerta izquierda del vehículo. Y por ende puede arriesgar la integridad física o incluso la vida del conductor de ese vehículo. Entonces, por eso es lógica, no es una regla burocrática nomás, es lógica pura. La regla se exceptúa en las calles preferenciales y en las avenidas o dobles avenidas de circulación rápida. Ejemplo, calles preferenciales tenemos Mallorquín, Estigarribia, Caballero, ¿verdad? Avenida Caballero, Avenida Francia, Avenida Coronel Luis Irrazábal, Avenida Costanera. Las avenidas costaneras. En el resto de la ciudad, avenidas costaneras y tantas otras avenidas, ¿verdad? Y calles principales, por decirlo así. En el resto de la ciudad, el que sale a la derecha de las calles tiene preferencia siempre. Porque, repito, si llega a haber una colisión, el que sale a la derecha, el vehículo que sale a la derecha tiene a su conductor en el lado izquierdo. El volante está a la izquierda. Y el que viene de la mano izquierda le podría impactar directamente al conductor. Es simple. Simple es. Entonces, señor conductor, señora conductora, sea automovilista, motociclista o camionero, dé paso en las calles no preferenciales a quienes vienen a la derecha, a su derecha, siempre. ¿Verdad? Si están llegando juntos, el que circula por la izquierda

tiene que frenar. La regla se exceptúa en calles preferenciales o calles principales y avenidas de circulación rápida. Así nomás. ¿Verdad? 8:13.

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1: Bueno, ahora tenemos toda la información referente a esta situación que por la cual pasó el conocido dirigente deportivo y este comerciante de la ciudad de Encarnación, Francisco Javier Hermosa Núñez, conocido como Kiko Hermosa, ¿verdad? Fue detenido en la noche del martes en el microcentro de la ciudad de Encarnación frente a su domicilio por parte de agentes de la oficina regional de Itapúa de la Interpol. Tenía una notificación roja y era requerido por la justicia argentina en la causa contrabando de importación de estupefacientes. Los intervinientes dieron cumplimiento al oficio judicial número 1837/2026 emitido el 5 de junio del 2026 mediante el cual la jueza penal de garantías de la Oficina de Atención Permanente, Alicia Pedroso Berni, solicitó la detención de Hermosa Núñez con fines de extradición. La orden de detención en el vecino país fue emitida el 20 de marzo del 2026 por el Juzgado Federal de en lo Criminal y Correccional de Posadas, provincia de Misiones, firmada por el doctor Luis Villanueva. El detenido quedó a disposición de la justicia, que tramitará el proceso de extradición. La causa por la que es investigado en el vecino país no prescribe y tendría una pena estimada hasta 2 años de privación de libertad. Las autoridades del vecino país exponen que en fecha 7 de diciembre del 2025, el señalado Javier Hermosa fue inspeccionado en un control rutinario sobre el puente internacional San Roque González de Santa Cruz cuando intentó ingresar a la ciudad de Posadas en su vehículo particular. Hermosa Núñez viajaba con una acompañante a bordo de un rodado de la marca Toyota, matrícula NAO 903. La otra persona no identificada fue identificada como Luciene Fernández de Medeiros Souza, quien, según el informe, llevaba una mochila entre las piernas. Los funcionarios de la aduana hallaron en el interior de esta mochila un paquete conteniendo 1 kilo con 62 gramos de cocaína. Según detallan en el informe, el sindicado se fugó del sitio de la intervención, que sería el área de control integrado de la aduana en la cabecera del puente internacional del lado argentino. El dirigente deportivo encarnaceno es investigado por contrabando de importación de estupefacientes, agravado por su inequívoco destino de comercialización, atento a su calidad de tentativa. Hermosa había sido presidente de la Federación Encarnacional de Vóley de la ciudad de Encarnación. Lo que dijo, según agentes de Interpol, lo que dijo Hermosa, Kiko Hermosa, a los agentes de Interpol es que él trasladaba nada más a la mujer en cuestión. Y que en el control de rutina que realizaron los agentes del lado argentino, bajaron a la mujer por el nerviosismo que presentó esta, para catearla mejor, y la llevaron a una pieza para catearla mejor, momento en que Kiko Hermosa aparentemente se asustó del procedimiento y huyó del lugar, ¿verdad? Y que él no tendría nada que ver, que él simplemente lo trasladaba a la mujer. Luciene Fernández de Medeiros Souza se llama la mujer. Es todo un tema. Viste que cuando da pues pie a que, o sea, se presta suspicacia. Se presta suspicacia. La actitud de Kiko Hermosa, ¿verdad? Entonces, esa es la situación. Él está a disposición de un juzgado local para su tramitación, para posterior extradición. Conocido dirigente deportivo, el comerciante, creo que se dedica al rubro de vidrios, ¿verdad? Vidriería. Y fue sorprendente para todos, ¿verdad? Porque un ciudadano normal, trabajador, ¿verdad? Muy rara la situación en la cual lamentablemente se vio involucrado, según él, de manera no premeditada, es decir, que quedó pegado, como se dice en la jerga, coloquialmente hablando. Esa es la información completa, ¿verdad? Nosotros hablamos con la gente de Interpol y Interpol dice que En su conversación con los agentes, Kiko Hermosa argumentó que él solamente trasladaba a la mujer, que ni idea tenía de lo que llevaba. Y no sé en qué circunstancias, ¿verdad? Si es que la mujer tenía, era su pasajera casual. No sé si Kiko Hermosa se traslada, se dedicaba también al paso fronte, no sé. Ese puede ser el tema, y lamentablemente hay que tener mucho cuidado también, porque hay situaciones en las que cuando vos te vas a posadas, hay mucha gente que te hace dedo por el camino y te dice, tú, pero vamos contigo, ¿verdad? Así te dicen, vamos contigo. Y vos accedes, y vos no sabés lo que está llevando esa persona en su mochila, en su cartera o en lo que sea, ¿verdad? No sabés qué tiene, qué está llevando consigo. No digo que todos los casos sean delincuenciales, pero sí pueden haber situaciones a través de las cuales vos podés quedar pegado. Pero hay que tener mucho cuidado en ese contexto, ¿verdad? Y eso también es un poco vidrioso para los trabajadores de plataformas, los taxistas y demás. Mucha gente quedó pegado en situaciones como esas, ¿verdad? Inocentemente. Yo recuerdo de un taxista también que fue incluso condenado. Y él solamente llevaba a una persona en carácter de pasajero con destino a la ciudad de Posada, sin saber absolutamente nada. Pero ¿cómo probás que no sos cómplice? Si la otra persona no dice, no, él no tiene nada que ver, ahí se te complica. Si no dice eso, o si dice, no, él sabía, ahí ya fuiste, hule. Complicado. 8:40 en la República. 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

finalmente el tradicional Yair Achupé, abrazo republicano entre Florentín y Cheva Remesoski. Incorporación de nuevas propuestas, equipos y experiencias fortalecen la construcción de una visión compartida para el desarrollo de Encarnación, dice el comunicado. El candidato a intendente por la lista 1, Sebastián Cheva Remesoski, y Eduardo Florentín, junto al equipo de Somos Encarnación, anunciaron que se suman al proyecto Encarnación nos une de cara a las municipales con el objetivo de impulsar propuestas y acciones que generen más oportunidades para la ciudad. La decisión surge a partir de coincidencias construidas durante meses de diálogos con vecinos, instituciones y sectores productivos de Encarnación, donde ambos equipos identificaron necesidades y desafíos comunes para el futuro de la ciudad. Entre las propuestas destacadas se encuentra la creación de un parque industrial, que había sido propuesto por Florentín durante su campaña, y la construcción del centro de convenciones, también. Iniciativas consideradas estratégicas para generar empleo y fortalecer el turismo y dinamizar la economía local. Escuchamos a los vecinos y encontramos el mismo anhelo, una ciudad con más oportunidades, más desarrollo y más probabilidades para la gente, expresó Remesoski. Por su parte, Florentín reafirmó su compromiso de seguir trabajando junto a su equipo para convertir en realidad las propuestas impulsadas durante su campaña. Ambos coincidieron en que Encarnación necesita más oportunidades, más desarrollo y más espacios para generar empleo, impulsar el turismo y mejorar la calidad de vida de los vecinos. Encarnación merece más, Encarnación nos une, expresaron al finalizar el encuentro. Bueno, ahí está. El tradicional abrazo republicano. Nos vamos, llega ahora Paraguay al programa de los grandes batalladores. Por su atención, gracias. 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Dios mediante, nos encontramos el día de mañana, viernes, cuando arranquemos con buena música desde las 6. Hasta entonces. 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

Pues son antídotos.

0: desde los cuales llegamos a todo el país y el mundo entero. Bueno, un fuerte apretón de manos a los grandes batalladores que bien temprano ya están con nosotros a través de la 101.3, a través del canal 512 Tigo Star, a través de la web www.farra.com.pay. Para este copio, Pimpollo, ¿cómo estás?
1: Buen día, Vitola, buen día, Juria, buen día a toda la gente que está escuchando no, Hora Paraguay. Ya espectacular.
2: No, no es Juria.
1: Furias. Espectacular. Hoy es jueves, viene Alcides Cabella con Zapucay. 11:30 tenemos meteorología para tirar hoy marca lluvia.
0: Meteorología.
1: A la tardecita para saber la gente ya para salir antes de su casa.

0: Veranillo lo que
1: de San Juan.
0: No, no tuvimos. Llega. Para mí que no tuvimos calor. Va a llover.
1: No, va a llover, que va a ser mucho
0: frío.
1: Ayer
0: le
1: marcó casi. Ayer es miércoles. Martes marcó casi.
0: Espera, Ana, vámonos a ordenarnos y decir decididamente lo que va a pasar, porque. Acá Upama será. Discúlpenme, señores, pero este muchacho me está pero mareando todo.
1: No, pues viene el frío también, te dije. De Anillo de San Juan, nomás yo quiero decir. De Anillo de San Juan.
0: No, pero no tuvimos con calor para decir un veranillo de San Juan.
1: No, pues.
0: Veranillo, estamos hablando de unos 29, 30 grados,
1: maestro. Y va a venir después.
0: Ese calorcito que yo pi, porque en el invierno cuando sube la temperatura, pues es ese calor que yo pi para lento. Pero no tuvimos todavía, al menos yo no.
1: No, yo digo
0: nomás. Ese calor.
1: Ahí está la marca ya. Viste más, ¿cómo va a marcar en el tiempo? Va a llover.
0: Pero
1: va
0: ¿cómo llover? Que la gente va a ver.
1: Hasta viernes llueve. Sábado sale el sol ya otra vez. El domingo sale el sol. Ahí marca y todo.
0: Pero atenden a algo, mira la tele del noticiero allá en la esquina y.
2: Algún Juan.
0: Está hablando la gente, está escuchando la radio. Esperan a ese amigo.
2: Ya
0: vayan así respetuosos con los
2: niños. Vayan a jugar los jueguitos.
0: Majo, ahí botamos en ley San Juan.
2: Ya, mañana no, tuve para cobrar, tuve el cuchillo para que salga la inicial, para que se ponga la velita, para que me salga la inicial del agua de mi futuro marido.
0: ¿Cómo acá? Ojalá
2: que sea agua. A pillarle como ahí la Bellu, que me invito mañana a Butifarra, a Opeyan a Chicharo Trenzado.
0: Bueno, ya enlazamos con la 9-3.

0: Deme, han de picar payaso, manda así ahí de
1: 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Ganó Colombia, se va. Ganó Argentina, ganó Colombia.
0: Qué
1: bueno.
0: Lindo gol, qué lindo gol.
1: Sí. 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
3: señor,
2: señor.
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4: Son
1: un
4: compañero de Lucho. La cota.
2: Puta,
4: hace 2 años que me ve un 20
2: mil y se decía,
4: ¿qué
2: hacer?
4: ¿Qué me devuelva?
2: O sea, vos sabés que, hermano, yo siento que sutilmente él te está escuchando ahora. Decir

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2: Para por la noche, tres líneas, uno de cerrando y con la puerta trasera al chofer. 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
4: Sí, papá.
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4: Mucuré, vaya por Mucuré.
3: Hazme el guay para usted y que la ITV. 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
2: Al poeta, más comisario. 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
5: Señoras y señores, sean bienvenidos y abróchense los cinturones porque se vienen los tres sin sacar de Hora Paraguaya.

0: andan de gusano, ella puede darle la tachuela de madre.
1: Tema legal ya, ¿eh? Hoy me hace anatómico, amor, compañero, estamos con la guasa. ¡Qué puta!

0: está ahí caído, bebé, puto lembodi, o sea. Qué puta coja, inútil, o sea. Puto lembodi, está ahí caído, para los perros que te hace ahí con eso.
1: Pimpollo, vengo de al CIE Cabaña. Viene, dejan de irme, bebé. Bye, gracias, bebé.
2: Y Sony Pavón, los gladiadores que te acompañan cada mañana.
3: Bueno, y por si la mitad sea, y por si la mitad, y por si la audiencia será. Y bueno, esa es Pimpollo, ¿verdad? Pimpollo. ¿Qué le vamos a hacer? 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
4: Hay que ganar,
3: sí,
4: ya.
3: Jugos, caricia, ponete la.

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1: Bueno, para que disfruten el canal 512, para que vean la facha que metió al Cide Cabaña el día de hoy. Dejate de joder. Trajo la camisita que le regaló Dani da Rosa a su paíno. Sí, que está en los Estados
0: Miami,
1: Unidos.
0: Florida.
1: Él está de vacaciones, tranquilo, está por acá.
3: Ya está.
1: Él está por allá.
0: Ya vino.
1: Por favor. Bueno. ¿Qué pasó? Ahí está. ¿Qué pasó, señora?
4: Corre con locutor, que allá se a mí no le han de robar locutor.

0: Corre con locutor, que allá a mí no lo han de robar, locutor.
1: 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No, se te falta una tecla y no le veo nada de sexy.
2: O sea,
1: ahí.
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1: Bueno, al momento vamos a dar un pequeño espacio que él está peleando por sus bloques ya, ¿eh?
2: Meteorología con Alcides Cabañas, la
1: verdadera voz de gorda, la que te da así la precisa. Muchos no confían, dicen que hoy vamos a tener lluvia, mañana posiblemente tenemos lluvia y frío, el sábado va a estar soleado, domingo también soleado. Una locura, Martín, dame audio, papá, ¿qué dice la gente?
3: Papi, los pajones me tocó de esta audiencia, apetito de oro, la meteorología, ya. Qué puta. Ya, la se ha jupido, imagínala, ese auto, pero se cambia la escuela a Boy y para llegar, güey, ya no está ver anillos, hey.
4: Ya viseco, ya viseco. Para salir hoy a la mañana, tardecita, lleva pilotilla, que a la tardecita llueve. A ni me pende pocina, belleza.
0: Bueno, pero atendena, vos marcaste que hay,
1: me dijo,
0: hay lluvia.
1: Si te sentís mal, si te sentís mal, traicionado, desolado, alguna traición, agarra, abraza un zapato ahí.
0: ¿Por qué?
1: ¿Por qué? No, porque el zapato consuela ahí.
0: Por allá, la.
1: ¿Qué pasa? Yo sé la chiste, ya. ¿Qué chiste? De mierda, o sea, qué puta, un pistola,
4: y poco de pistola.
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0: Bueno, papá redujo a un hombre acusado de exhibicionismo. Pero atendé bien, una de las del barrio, la señora dijo, vaya y pase la imol de pona y deja tú mitas así con su imol de baila, la tipo, pero voy a sacarle el cuerpito.
1: Bola. 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
5: Oli. Ustedes, ¿vieron dónde estaban cuando vino el veranillo de San Juan? Los primeros días de junio, oye, hizo calor. Sufrimos de calor, estuvimos de solerita, de minifalda, de chorcito, las mujeres y los hombres de musculosa. Bueno, ¿cómo es? Me voy a hallar a eso. ¡Socorro!
0: Ella es la señora sí, Magda de Guarambaré.
1: Deja que corra, Martínez. 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

0: estancia.
1: Está en su ritmo otra vez.
0: Ya se para el domingo, es un
1: ya se para otra vez en el baño de mujeres.
0: No,
1: Real Beña.
0: Domingo es su día. Había sido papá, había sido ella.
1: Ha pinchado ahí. Ha pasado, bro.
2: Sí. Miren, un poco gallo, imagínense en radio de mañana, o sea, medio metro y
3: no. Amos en nublado, quita pe maña mije, y además en radio de chata.
1: Bye, bye, la gente.
2: Miren a poco gallo, imagínense en radio de mañana, o sea, qué puta, qué loco cual si es, o sea,
0: medio metro y amigo. Acá marca también, Julia, que está, nosotros vimos en la tele también.
3: Sí, la... pero la gente te está escuchando.
0: Y yo sé, pues yo lo estoy repitiendo, no va que estoy viendo. Eso no malo es.
1: Bueno, señores, 9:41 de la mañana. Sí, señor, se viene con meteorología con el Cide Cabaña. Vamos, papá, vamos, papá.
0: El Cide de Cabaña presenta, ¿cómo era el tiempo? Este semana.
1: ¡Qué quilombo! ¿Hace cuándo hace radio?
0: Hoy jueves.
1: ¿Hace cuánto que hace radio?
0: Casi 8 años.
1: ¿Qué tenés que hacer cuando entra este?
4: El sátiro de la microfonía nacional, Alcides Cabañas. No puede irle y pose de oro. Sí.
1: ¿Qué tenés que hacer ahí?
5: ¡Cállense! ¡Me funda en la noche!
0: Ahora sí.
1: ¡Cállense esa,
0: Hoy jueves.
3: ¿Cómo va a estar jueves?
0: Mínima ya de costa 15.
3: Ágil, por favor, poco
0: la
3: tiempo
0: tenemos. La máxima 24 para hoy jueves. Atención, pídete de prueba que gente presenta. Oye, también abre.
1: ¿Por qué, veo?
0: Ya se está, oye,
3: no, ande ya. ¿O porque ya? Una isla, porque ellos no atienden.
1: Atención, canal 512. Atención, Twitty.
0: La proximidad de aumentan.
3: Probabilidades
0: de lluvia aumenta a partir de la tardecita. Viento desde sur, del país, no va a llover.
3: Claro, sí, señor, no, hace rato dijo que iba a llover.
0: No, acá
3: ya no, no,
0: acá
3: marca la mezcla, no.
1: Ay, gozalteate, vamos a verlo y todo ubicando a la...
0: Hoy a la tardecita. A la tardecita. Ahora viene.
3: Sí, pero la tardecita de hoy sigue siendo hoy. Si vos decís hoy no va a llover, hoy no tiene que llover.
0: Marca lluvia.
3: Tormenta entero con el
0: problema. Marca lluvia a las 7, a las 8 por ahí.
3: Y hoy todavía.
0: En ese momento ya no digo más responsable.
1: No, yo no comparto. Vamos, Julio. A la audiencia se le respeta, señor. A la audiencia se le respeta. Sí, no puede ser así. Se le respeta a la audiencia, señores.

0: 3-3.
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5: Hola, paraguaya.
6: De los 16 ¡hombre! Hijos. Rafaela, muy buenos días, señora.
7: Buenos días.
6: Hoy es el día de su esposo, el día del padre. Sí. Le felicitamos a él porque el protagonismo es suyo, es sí. Del padre
7: sí,
6: hoy,
7: José.
6: ¿Eh? Es del padre.
7: Hoy es tu día, felicidades, cariño.
8: Gracias, mi amor.
6: Qué bonito.
7: He escrito una poesía para mi marido.
6: Oh.
7: ¿La puedo leer por la radio?
9: Hombre, por supuesto, sí, claro que sí. Rafaela,
7: venga,
9: adelante.
7: José, ay, para ti, por todos estos años. Por
8: gracias.
6: Música bonita, Pau. Una
7: ahí
6: música
7: voy,
6: bonita.
7: Empiezo.
9: Venga.
7: Oh,
6: adelante.
7: Sí, padre ejemplar, compañero ideal.
6: Muy bien.
7: Amoroso protector.
6: Hola.
7: Amigo y amante sin igual.
8: Gracias.
7: 16 regalos me has dado. 16 soles dorados.
8: Gracias.
7: 16 hijos.
8: Gracias.
7: Bondadoso eres. Nunca pensaste en ti. Solo pensaste en tus hijos y en tu familia.
8: Gracias.
7: Te felicito en el día de hoy. Y aprovecho para decirte que ninguno de los hijos es tuyo.
6: ¿Eh? ¿Cómo?
7: Ya están.
6: ¿Perdón?
7: ¿Cómo?
6: ¿Qué ha dicho?
7: ¿Eh? Que ninguno de los hijos es suyo. ¿Qué? Que todos son fruto del adulterio.
9: ¿Qué está diciendo Rafaela?
7: Un adulterio guarro, ¿eh? José. Disfrutando de los adulterios, ¿eh?
6: Bueno, gracias a los dos. Vamos a dejar aquí.
8: Sí. Estoy un poco aturdido.
7: Algunos hijos son de tu hermano.
6: ¿Eh?
7: Otros hijos son del señor Ramos. El de la tintorería, pero la mayoría, pues no sé de quién son. Ah, porque yo, José, me enzorré tanto.
6: Tantísimo
7: me enzorré yo en una época, José,
6: que
7: no sabría decirte de quién son la mayoría.
9: Bueno, gracias a los dos. Gracias a los dos, lo vamos a dejar aquí.
8: De matar en vida, Rafaela.
7: A mí me gusta haberte lo dicho por la radio,
6: en este punto.
7: Porque así quieras que no, pues sufres más.
9: Ostras.
7: Sufres más porque a la desgracia normal de saberte engañado se suma el ridículo de saberte escuchado por miles de cientos de oyentes.
6: Cortemos la llamada, por favor.
9: Vamos a colgar.
8: Adiós,
9: José, adiós, Rafaela.
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0: Bueno, un saludo para todos los amigos de Campo 9. Espectacular, Martín, agradecido como siempre por la buena asistencia, el querido Furia Martínez, todo el poderoso equipo de Hora Paraguaya, Radio Farra. Qué lindo equipo que tenemos en Farra, sí. Déjate de joder. ¿Cómo arrancamos temprano? Te cuidamos. Sí, señor, teniendo compromiso con la patria, arrancamos de 4 a 6 de la mañana con buena música paraguaya y también compartiendo lindas historias de nuestra querida República del Paraguay. Después arrancamos con la querida Natu González con la primera de tu mañana y ahora venimos con todo el equipo. Con todo el equipo ahora paraguaya, sí señor. Después viene Ana Laura Chamorro, sí. Con ese asayé puta y se a todos seis y te habla, se a cupata lo hizo, se a.
2: Va, y con los dulces de leche, fuera y nada.
0: Hola, papá.
2: Ya, pues, a que los tesoros. Peti, así que no es por practicarse a vaina con él, porque allá jugata caña él. Hay cuay, es que tiene uno con el otro, hay cuay, sí.
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3: No puedes mostrar o qué video de Furia a lo que puse, madre santa.
0: Ahí miró, papá, Furia, viene ahí Martínez, pero de Suiza, y no llegó de Suiza. 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

0: Y un rato, oye, yo que estás sabiendo que no hay.
1: No, pues va a llover.
0: No va a llover, y lluvia. Que pucha, ya sí, tenemos 20 años de vida. Exacto, cuéntalo. Es un tal ese.
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4: ¿Qué tal, cojones? Ya según como escuché la meteorología de ese nanito y preparé todo mi equipo de lluvia y dejé no morrer.
3: Y va a llover con mi amigo, ni que pende a
2: está agrandado, sí, sea la camisita que le regaló Da Rosa, cómo explota el

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1: ¿Querés ganar premio para hoy, Trola, Furia? Número de la suerte, he recomendado el número 15, la niña bonita.
0: El 15, la niña bonita.

0: genera deuda. ¿Cuál es el número de la jaca pichona? ¿Cuál es?
1: Jaca pichona, celeste. Porque trae jaca pichona.
0: ¿Y qué número es el número de la jaca pichona?
1: El número de la suerte hoy es 15, la niña bonita.
0: Sí.
1: No, recomendado hoy el número de Tiriacú, 23.
0: El 23, así que hoy no te cruces con 23.
1: Exacto.
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0: Buen día, Mateo de Pavón. Más el aporte. Más bien, ha llegado, ña. Número, tú eras Q23. Más eso, ya se la. Ah, está más joven. Se línea 23, ahí, cuá.
1: Mira.
0: Sí, imagino, eso.
2: Eita, alô galera aí, rapaz. Rolezinho da vaina da barreira aí, rapaz. A cultura em Santa Rita, Benjamin Sassura aí, rapaz. Tudo bem? Que acontece no Brasil? Atenção, galera aí. Pode os cacerão. Ó, mulo deguesado, condimentado, congelado, rapaz. Individualmente, listo para cocinar, de sem necessidade, mitrolão, velho freezer, la parrillão, mais prático, mais rico, o pollo caçar, rapaz, cuidado como em casinha.
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1: Bueno, en breve vamos a habilitar el teléfono, micrófono abierto, denuncia, eso que te molesta, eso que te inquieta, sí. 0984-645-300.
2: Es un Motorola habilitado, es un plaqueo, es bombachira, es fofocao, sin todo, rapaz.
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2: 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Bueno, pintura bambina. Es una pintura bambina, rapaz.
1: Epa.
2: No pintura, es pinturinha, pinturón, no pintirón, rapaz. Construcción, basílica.
3: Ahí
2: está. Upa, rapaz. Pinturas bambinas. Un bombayira,
3: rapaz.
2: Nano macumbero.
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2: Bueno, un saludo grande para todos los amigos de la zona de San Pedro.
3: San Pedro.
2: San Juan del Paraná, ¿será? Ahí están todos los muchachos de San Juan del Paraná. ¿Sabe quién es fanático del programa?
1: ¿Quién?
2: El país es la iglesia de San Juan Bautista.
3: Ay,
2: fanático, hora paraguaya. Sí, señor.
1: Bueno, hoy hay varios partidos. Una de la tarde, estamos hablando hora paraguaya, ¿verdad?
2: Una de la tarde, ¿verdad?
1: Chequia Sudáfrica, para los que tienen tiempo para ver partido y quieran ver de repente. 4 de la tarde, Suiza, Bosnia. A las 7, el partido de las 7, Canadá, Qatar.
3: Es un partidazo.
1: Y a las 10, México, Corea del Sur.
3: Es un partidazo.
1: Un partido para el día de hoy, ¿eh?
3: ¿Y mañana Paraguay?
1: No, mañana.
3: Viernes.
1: O sea, viernes para sábado. O sea, a las 12, sí. A viernes para sábado.
2: Te llevo a Camambor, enano.
1: La 4 lleva ya y prepara, ¿eh?
3: La 4.
4: Si te inquieta algo,
3: ¿qué te van a
4: estás cansado o estás muy molesto por algo?
1: Vale, ahí con él.
5: Compañero, o sea. Morales, tres apodos, yo le digo.
2: Primer apodo.
1: Esa que se ve.
5: La mano bruja y destructor.
2: Hola. ¿Por qué me están así?
5: Fuera. Por reparto,
2: Sí.
5: Ahí fuera, hay dos y la mitad, ya. Chucky, oye, ese güey, uno de ellos ahí está y Chucky. Ah, destructor, oye, ese es porque, qué puta oña camión un día diario, o sea. Qué loco, o sea. Ah, pues la mano bruja, yo ese es porque hay monta. De que tú eres con moneda, de camión, ve. De que tú eres con.
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1: Bueno, señores, habilitamos el teléfono, ponle furia.
6: 0984-645-300.
1: Eso que te molesta, eso que te inquieta, micrófono abierto.
2: ¡Esto salgan a la instancia!
1: En hora paraguaya, así que ese es el momento.
2: Bueno, un saludo para el querido Dani Karaoke, que está en sintonía. Dani Karaoke. Más conocido como Polenta, ya.
3: Polenta
2: me mente, ya. Sí, buen día. Vamos, furia, ya. Sí.
1: Hola.
2: Buen día.
3: Tranquilo, aquí en la baña. Amigo. Llueve a la noche, a partir de las 9 por ahí. Llueve.
7: Ya,
3: preparando más. ¿Qué me mandó a gustar? Ando a las 5 entregando más en el camión.
1: A la puta.
2: No podemos, papá. El trabajo con el trabajo.
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2: Bastante más modificado andelan de horario. O sea, qué baro. Buen día, lo que nos habla.
9: Buen día, galera.
2: Ay, galera, ya, papá. ¿Dónde te llamas, papá?
9: Buen día, galera. Tudo bem, eu estou aqui nos Estados Unidos, tá lembrando de Paraguai amanhã, 12h30 da noite.
2: Lembrando aí, amanhã. Que tal aí,
9: amanhã? Estou morando aqui, estou ansioso, está falando aqui com o Paraguai, tá gritando.
2: Sim.
9: Paraguai campeão.
2: E como acontece, rapaz? Amanhã vai trouxer bistequinha aí, rapaz.
9: Eu preciso que esse nano que tem aí lembrando que não fala amanhã. Vai embora.
3: No es mi horario.
1: No, es verdad.
2: ¡Cachorro! ¡Sai de ahí, fila de puta! ¡Cachorro! ¡Cachorro! ¡Cachorro!
1: Bueno, teléfono habilitado.
2: Buen día.
10: Buen día.
2: Señor.
10: Atrofaseo de Cure Peter Boer.
2: Vale, igual, contame, ¿cómo es esa historia? ¿Qué zona? ¿De dónde? ¿Cómo? Contame la historia, papá.
10: El humedal de la
2: humedad.
1: Y más todavía ahora que ganó Argentina, Messi metió gol.
10: No, la él ahí te daba, güey. Negro de las migas, tú y de una cosa. Humedad.
1: Ah, gran pechero, entonces.
2: Por más que no yo entendí, más es cierto.
1: Me meté.
2: Ese papel higiénico.
1: Piratero,
2: Había uno que alquilaba una pieza entre 38 curepios. No voy para el viejo ajeno. Hola,
11: ¿cómo anda?
2: ¿Cómo estás, negro? ¿Dónde llamas? ¿Posadas?
11: Bien. Yo estoy acá en Clorinda, ¿viste?
2: ¿Estás en Clorinda?
11: Sí, lo que pasa es que recién llamó un pelotudo ahí que ni se le escuchaba, ¿viste?
1: Sí, no se entendía.
9: No, yo no sé, yo te puedo decir una cosa, que el tipo estaba llamando y habrá sido un pobretón de mierda, ¿viste?
1: Pero él dijo que vos o su amigo argentino es muy pirata.
9: No, yo no sé lo que está diciendo, porque me está hablando en guaraní, que era caro, y yo no entiendo el guaraní, ¿viste?
1: Ah, ya.
9: Está diciendo, boludo, ese, porque la verdad que yo vivo acá en la frontera y somos campeones del mundo, ¿viste?
3: Ay, pero ya, Clorinda.
1: Arrancaron con todo el mundial, ¿eh?
9: Claro, 3 goles de Messi, ¿qué te pasa, hermano?
3: ¿Qué pasó, Nero? ¿Qué tal están los dulces, los vinos, contrabando?
1: Subió todo.
9: La verdad que estamos haciendo bien las cosas, subieron bastante, ¿viste?
3: Qué grande, Curepa.
1: Muy bien.
3: Muchas gracias, Curepa.
9: Un fuerte abrazo. Saludos al enano de mierda que tenés al lado.

0: Ores hoy.
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11: Por eso, hermano, fallamos para Pandy. Dos opciones, ¿dónde mejoré?
12: ¿Dos opciones?
11: Sí. Vaya, vaya. Ahí, pues, si no, a tu liga. Papá, de mano pesa.
12: No hay caso.
11: No pondré yo dejé a mamá, tú lo fallado.
12: Vale.
11: Al estilo cocinera, ahora en un pan.
12: ¿Cocinera?
11: Milanesa, ancha, ahora en un pan. Acuérdate, hoy oré la hora con regime, acuérdate con dulzura.
12: Ah, aguanta, manzana.
11: Va, esa lleva. Ah, ahora en bebotita con M.
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1: Bueno, hoy Rojita dice que está subido. Está preparando Rojita su video. Sí, señor.
0: Bueno, y atendé porque hay lindos premios. Un viaje gastronómico internacional. 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
1: La hipota, ¿ya? Sí.
0: Y el título de campeón mundial del guiso. Así que, ¿qué más puedes pedir? Qué linda competencia.
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4: Bueno, buena, Matecobio.
0: Ahí está, metele.
4: Claro que Sony. Así de caña, lindo equipo, ¿eh? Qué puta, o sea, ahí le sacaban la rubia, la más hermosa de Radio Farra. Misterio,
0: Sonido. Los Saonio está, ella sigue acá. Los Saonio está.
1: Y va a tener nuevo horario también, ¿verdad?
0: Horario. Se está viendo.
4: Cuando mira, se hay potable, ya jugaste a caña. Vaya que ore con la ama. ¿Acaso los oscuros negativos Mocovio?
1: ¡Qué malo la audiencia ahora para Guaya!
0: Bueno, Real Madrid ya oficializa la incorporación de Konaté. Sí, el ex defensa de Liverpool ya, bueno, en el Madrid.
1: Oye, arma y esto para
0: se está armando.
1: Paraguay, ¿cómo te queremos? Ya, mira, todo lo que se encontró, ya.
2: ¿Qué?
1: Bye, baby.
2: Etapa de la guerra, ya.
1: Incautación
0: de armas.
1: Récord de armas de guerra.
0: Está más, los delincuentes están mejor armados que la policía y los militares.
1: En la zona de Foz de Iguazú, sí, en frontera con Paraguay ya prácticamente, ¿verdad?
0: Sí.
1: Ya es lo que es ya.
2: A la guerra lleve para
1: la maña de Salvata. Ay, ya. De Tarobá, ¿dónde es ya?
0: Sí. Ya joden de Yandeina.
1: Sí.
2: A ver, no, ya
1: así está envió.

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0: ¿Qué tal, señor? ¿Cómo le va?
1: Pues todo bien aquí en Colombia, estamos todos locos.
0: Imagínese a palito de cobaya, pues.
1: Pues aquí te voy a dar papaya, amigo.
0: Estamos todos locos ya.
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0: Lleguemos a los Playboy.
1: ¿Eh? ¿A los qué?
0: A lo...
1: ¿Cómo?
0: A los Playoffs.
1: ¿A los Playoffs?
0: Sí. Queremos que ganemos y clasifiquemos a los Playboys.
1: ¿A los qué?
0: A lo...
1: Para... ¿Cómo?
0: A los Playoffs.
1: ¿A los Playoffs?
0: Sí.
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0: 11:37 en la mañana. ¿Cuándo era la máxima para hoy, cachorro?
1: Para hoy fue 24 la máxima.
0: Epa, cachorro.
1: 24. 24 y la máxima 15 para hoy.
0: Ahí está.
1: Este día voy a leer todo para mañana.
2: Sí, necesitamos para mañana. Mañana es el día del partido.
1: El sábado y domingo y hasta el lunes tengo.
0: Bueno, mañana sabemos que es día del partido, mi querido Furia Martínez, así que sabemos que los muchachos van a equipar la parrilla.
1: Sí.
0: Van a poner a punto y te cuento, mi cuate. Estás haciendo recorrido en los supermercados y eso para hacer la previa ya mañana con los amigos. Por supuesto que vas a tirar algo en la parrilla, ¿verdad? 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
0: Bueno, si estás a una cuadra de la municipalidad de Encarnación, te cuento, mi cuate, 111:39 de la mañana.
1: Sí.
0: Para a una cuadra de la Muni de Encarnación. 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
2: 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Bueno, vamos con meteorología para mañana.
0: Bueno, meteorología. Sí. Atender sin parar que va a meter Furia el día
2: de hoy.
0: Lo que
2: perjuicio.
0: Lo que va a meter el sin parar al Furia Martínez después, papá, después de esto. Sí, señor.
4: Cañada.
5: Nacional, al meteorología con Alcides
2: Cabañas. Ahora, presentación.
1: Mañana viernes.
4: Viernes.
1: Hay partido Paraguay, Saena. Mínima ya de cota 8. La máxima 17 para mañana. Viernes. Para el partido, para el partido de la Albirroja a las 8 horas en Santa.
2: No, espera.
1: 8 horas.
2: A las 0 horas juega Paraguay.
1: A 8 horas, me 20 horas.
2: 20
1: horas. 20 horas. Santa Clara. Santa Clara, California.
2: A 20 horas de California.
1: 20 horas
2: de California. Ya da horario de California. Sí.
1: California estará calurosito, pero.
2: Pero a nosotros no nos calienta si sale el sol o no allá. Acá lo que es el tema, sí, acá lo que vamos a ver el partido.
0: Esperana, poma, ¿para qué tiene que ver? Vos estás hablando de meteorología en los Estados Unidos. Pero una falta de seriedad, porque tu oyente siempre está con vos para decir la respuesta. Y ahora vos le estás diciendo, para mí que vos le estás diciendo la meteorología mortero bala.
1: No.
0: Va, viene Cambuy mortero.
2: Para
0: alquilar el 5 tiene, si no me ya puedes ir de ladido hueco.
1: Entre con Amareí y para mañana acá.
2: No, o sea, entendí Amareí, un carajo.
1: Amareí Arroba.
2: Empezá de vuelta.
1: Pero a partir de que le dijeron
0: que va a usar marca paso. Ya un pase.
2: Ya te digo ya.
1: Para el partido.
2: No moví, baby.
1: Se mató. Se fue a moví.
0: Sí, cosa es que no moví, baby.
1: Se fue a moví.
0: Atención, cabaña, cago. Sí.
2: Está toda desatendida su amiguita.
0: Vean, no ven nadie. Oye, o peor, tipo Luisón, no bajo. Cuidado con el Luisón Bequinés.

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1: Señora, señora, acordate que cada mañana simplemente te queremos ver feliz. Acá la misión, informarte, cuidarte lo justo y necesario, o alema la plague, o sea, así que lo mejor, acompañar, poner buena música al que está batallando, sacarte una sonrisa. Esa es la misión de Hora Paraguaya. Nos querés encontrar en las redes sociales, te cuento cómo estamos en el TikTok, en el Insta, en el Facebook. ¿Cómo estamos, señor Vitrola?
2: Radio Farra, arroba Alcides Cabaña La Voz de Oro, arroba Enrique guión bajo Pavón guión bajo, arroba Sony Pavón, para ser parte de todo esto. Seguinos en las redes sociales, tanto en Instagram, Facebook y TikTok. ¿Usted cómo está en TikTok?
3: Yo estoy en TikTok, arroba Doctor Los Pei.
1: Está con todo, va a alzar ahora.
3: Arroba Doctor Los.
1: Ahora grabó su TikTok 1. Y bueno, para los que quieran disfrutar, canal 512, Tigo, ahí está la aplicación Farra Play. Ahí le ves a toda tu figura de Farra. Y le ves ahí a todo el equipo de Hora Paraguaya, Natu González, temprano al abuelo. Después Ana Laura Chamorro. Después se viene
2: Seymour José Ayala.
1: José Ayala. Después seguimos, sí. Toda la noche.
2: Bueno, así que están invitados a seguir en sintonía de la 101.3, la gente que nos sigue también a través de la web www.farra.com.pi. Ya se viene Ana Laura junto a Marcelo para seguir con el siestón. 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
3: Si te atreves a ver, Vítula, parece acá.
2: ¿Tele?
3: Sí.
2: Dale, metele, vamos.
3: Un día como hoy, dice, para recordarte qué pasó, sí. Un día como 84 años.
2: Oh, oh, oh, oh.
3: 84 años.
2: ¿Cómo es? Oh, oh, oh, oh.
3: Un día como hoy, pero de 1942, nacía el cantante.
2: Ex.
3: El cantante y es... Vealten,
2: ex Beatle,
3: Deistum, sin
2: Beatles,
3: Distum, Distum,
2: Distum,
3: Paul McCartney,
2: Sir Paul McCartney.
3: McCartney, 84 años está cumplido hoy.
1: Qué loco, McCartney, 84 años, mira.
3: Sí,
2: eterno.
1: Gracias, sigue por
2: estos son música y no bacana.
1: Estos son culturas, esto tiene que ser más artística.
3: Martínez.
1: Sí, Martínez.
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0: Simone Mendes.
1: Esqueça tudo, pagode de qualidade.
0: Que coisa linda, hein?
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1: Y en ese momento, Mau y Ricky. Ricky Mau.

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0: 8 minutos de las 13. Bienvenidos, amigos, amigas, a esta tarde de Pará 93. Hoy, jueves. Vos sabés que tengo mucho frío. Hoy tengo más frío que ayer. Parece que no sé si hay humedad, qué es lo que es el problema, pero... ¡Ah! Se lo creí de repente. ¿Qué tal estás vos? Bueno, les cuento que hoy estamos modo celebración Día del Padre, así que tenemos premios para el Día del Padre, para ese papá más trabajador, más laburador. Bueno, gracias a Total Store tenemos una caja de herramientas para nuestro papá, sí. A ver, me van a dejar el consejo, o me van a contar el consejo que papá les dio, sí, y que hasta hoy se acuerdan, ese consejo. Les dejo el número de la radio, me dejan sus nombres y tres últimos números de celular y participan del sorteo. Los hijos la anotan a los papás, ¿sí? O los papás se pueden autoanotar también y participan. Ahí estamos.
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0: Este maletincito de herramientas está espectacular. El día de ayer ya lo recibimos y queremos que vos te lleves, a vos, señor, te estoy diciendo, sí, vos, para que te lleves a tu casa esta caja. Sería como un maletín de herramientas. Espectacular está. Un 20 de 10. Todo lo que te hace falta, bueno, lo tenés. 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Sí, la última vez que estuvieron con regalos, la cola era de 2 cuadras por ahí, la gente que se iba a hacer sus compras. Impresionante, desde tempranito ya estaban haciendo, estaban acampando frente a la tienda. Bueno, y esta es tu oportunidad. Esta es tu oportunidad. Uno, de irte a la tienda a comprar lo que más te guste y, por supuesto, hoy de participar del sorteo. 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

0: 7:30 en todo el territorio nacional. Estamos en pleno festejo del Día del Padre hoy nosotros. Regalamos un maletín de herramientas, gentileza de Total Store. Sí, ahí en el circuito comercial a metros de la aduana paraguaya. Así que contanos cuál es, qué mensaje te dejó tu papá. Sí, o tu marido también, ¿por qué no? ¿Le querés anotar a tu marido? Bueno, déjame también el nombre de tu marido, sí, el nombre de tu papá. Y participás del sorteo de este juego de herramientas de Total Store. Le leo, les escucho el WhatsApp de la radio.
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0: Seguí participando del sorteo mientras más canciones.

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1: 41 minutos ya de las 13 en todo el país. 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
1: 43 de las 13. Seguimos con más canciones.

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2: Dos minutos ya de las 14 en todo el territorio nacional. Así como te comentaba, tenemos para regalar un maletincito de herramientas por el Día del Padre, gentileza de Total Store. Contanos, sí, ¿cuál es la frase de tu papá? ¿Cuál es la frase de tu marido, señora? Sí, les leo, les escucho. O algún consejo que les haya dejado también. Les leo, les escucho al WhatsApp de la radio.
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2: Nombre y tres últimos números de cédula para participar. Sí, dice, quiero participar el sorteo. 199, último número de cédula, soy Rubén Aquino. A ver por acá. Hola Marce, hermoso el programa, quisiera participar del sorteo. Mi papá siempre me dice que en la vida nada es fácil, que siempre vamos a encontrar dificultades, pero lo importante es seguir luchando día a día para superar eso y que después, al final, me voy a dar cuenta de que yo sí pude superar todo. Excelente, Darío Gómez, 460. A ver qué nos cuenta Antonio por aquí.
3: Hola Marce, ¿cómo estás? Y mi papá siempre me dice que no tengo que tocar cosa ajena.
2: Muy bien.
3: Que no tengo que mentir. Anótale para el sorteo, mi papá tiene dos trabajos. Él es muy trabajador. Se llama Antonio Martín. Saluda a todos los papás.
2: Muy bien, Antonio Martínez. Excelente consejo el de tu papá. Sí. Antonio Almirón, ¿no me dejaste el mensajito, Antonio? Aldana me dice, mi padre me enseñó que el trabajo, la honestidad y el respeto abren puertas en la vida. Desde pequeña me enseñó a no rendirme ante las dificultades, a luchar por mis sueños y a valorar a las personas por lo que son. Gracias a su ejemplo aprendí que los actos hablan más que las palabras y que la familia siempre será nuestro mayor apoyo. Esa enseñanza me acompaña cada día y me ayuda a ser una mejor persona, me dice Aldana Núñez 902. Aldana, contanos el nombre de tu papá. Me quiero ganar el premio, siempre lo escucho, me dice Sammy. Marce, ¿qué tal? Soy tu fiel oyente, sí, tu fiel seguidora. Quiero participar del sorteo del maletín de herramientas por el Día del Padre. Yo le voy a obsequiar a mi marido, dice. Él es un super hombre, él es carpintero y re luego le vendrá bien. Mis últimos números son 345. Ana, déjanos el nombre de tu marido. Sí, el nombre de tu marido y los tres últimos números de cédula de él. Buenas tardes. A ver por acá. Carlos Alcides Cabral, me dicen por acá. Muy bien. Wildo Santa Cruz, entonces saludamos a Wildo. Hola, quiero participar. Aún no tengo que regalarle a mi papá. Dice, me anotás, somos fieles oyentes. Raimundo Villalba, la vida no es fácil, hay que ganársela. Es la frase de mi papá siempre, me dice Raimundo. Ah, quiero ganar el sorteo, me dice. Aún no tengo que regalarle a mi papá. Ah, ok, perfecto, le vamos anotando. Vos seguís participando, te dijo el WhatsApp de la radio. Nombre y tres últimos números de cédula.
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2: Dale gas a la siguiente canción.

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2: 25 minutos allá de las 14 en todo el país. 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
2: Seguimos aquí de este lado a ver quiénes se van sumando al sorteo de la tarde. Marci, ojalá me pueda ganar el premio. La verdad que estoy aprendiendo a ser padre desde hace 8 años y le enseño a mi hijo que siempre hay que trabajar por lo que uno quiere. Es lo que a mí me enseñó mi padre y hasta los 90 años de edad me dijo que él seguía aprendiendo a ser papá. Él es la mejor enseñanza, valorar lo que se tiene y trabajar por lo que se quiere. Héctor Méndez, excelente, espectacular este mensaje. Gracias, Héctor. Hola, está excelente el programa. Quiero participar del sorteo. Soy Luis Núñez del barrio San Roque, Encarnación. Mis tres últimos números son 686. Hola, Marce. Quiero anotarle a mi marido. Es un excelente papá. El consejo que siempre le da a sus hijos y a mí es que disfrutemos del momento y no preocuparnos por lo que pasará mañana, porque no sabemos qué va a pasar. Y a veces planeamos cosas que sucede algo inesperado y no podemos realizar. René Ojeda, 686. Buenas tardes, Marce. Mi papá, don Gabriel Agüero, siempre me decía: ella potraron las cosas, ella poponaba, era. O si no, aniba y ella poti, me dice. Eso me enseñó muchas cosas. Hoy día pasaron dos cosas. Él ya no está conmigo en vida y todos los días me esfuerzo por llegar a ser un gran papá. Ya que soy padre de 5 chicos. Me quiero autorregalar, dice Cristian Agüero, 052. Saludos. Gracias, Cristian. Espectacular. Qué lindas cosas que estamos leyendo. Sí. A ver por acá, Marce. ¿Cómo estás? Siempre te escucho. Soy Viviana. Quiero participar del sorteo para mi esposo. La frase que siempre me dice es: mientras volvemos a ver el sol en cada amanecer, hay esperanza. No importa las circunstancias. Mi marido se llama Jorge Rivas y sus tres últimos números de cédula es 212. Qué lindos mensajes. Marce, está súper el programa. Como siempre, fiel oyente escuchándote desde mi trabajo. Quiero participar del sorteo y el consejo de mi finado padre es que siempre hay que ser sincero. Te llaco a Ana y andar por buen camino. Quiero anotarle a mi marido Marcelo Tavares, me dice. Súper. Quiero participar del sorteo, me dice Fernando Encina. Mi papá siempre me decía que no tenía plata, dice. Ahora ya está en el cielo. Ahora ya está en el cielo, me dice. Y yo digo que una de las cosas que uno cuando es adulto se da cuenta de esa frase, que es cierto, había sido. Buenas, siempre los escucho. Me gustaría participar por sorteo para mi papá, Silvio 608. Su frase siempre es: si encontrás un grano de maíz en la harina de maíz, guarda para tu abogado, dice, porque ni el molino le vence. Mira un poco. Y cierto es, ni el abogado le vence. Claro, porque ya pasó por el molino y continúa ahí firme. Ahora entendí. Quiero participar del sorteo para mi marido, ya que mi papá nunca estuvo presente, pero mi marido es un excelente trabajador, dice. Y cuando sale de su trabajo, viene otra vez acá en la casa a trabajar. Él es herrero, hace parrillas y un montón de cosas. Sí, quiero participar y se llama Juan, me dice. Déjame los tres últimos números de Juan, ¿sí? Bueno, vos seguís participando, te dejo el WhatsApp de la radio.
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2: 31 de las 14, seguimos con más canciones.
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2: Seguimos compartiendo esta tarde con vos y mirá que el partido de la selección está ahí nomás en la puerta, así que al volver a casa sorprende al héroe de la familia en su mes especial y por supuesto en la tarde también que se presta para alentar con orgullo a nuestro querido equipo. 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
2: ¿Tenés tiempo todavía? Te dejo el WhatsApp de la radio para seguir participando del sorteo.
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2: Ahora más canciones.

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1: Ya pasaron de las 14 en todo el país. Y bueno, tenemos que dar a conocer a nuestro querido ganador de la tarde. Qué lindos mensajes, en serio. Qué linda forma de referirse a sus señores padres, quienes todavía cuentan con su presencia terrenal, y otros también que ya partieron, pero que quedaron sus enseñanzas. Así que felicidades a todos, en serio. Nosotros ya estamos saludando antes, ¿sí? Y por supuesto, hoy ya hacemos el sorteo para que puedan pasar a retirar, para que esta persona ganadora pueda pasar ya a retirar su hermoso premio de Total Store, ¿sí? Y el ganador es Cristian Agüero 052, ¿sí? Cristian Agüero nos decía que ella pótano la cosa, ella pomará, ella poporaba era, dice, o si no... Aníbal y ella Poti, nos contaba este Cristian Agüero, que le decía a su papá, ¿sí? Él es padre también de 5 hijos. Así que Cristian Agüero 052, puedes pasar a retirar tu premio, este maletín, ¿sí? De herramientas de la marca Total. Entonces, de la tienda Total Store, ahí en el circuito comercial a metros de la aduana por la ruta internacional. 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Muchísimas gracias por el premio. Y Cristian Agüero, pasa a retirar nomás ya tu premio, si podés, hoy o mañana, sí, adelante. ¿Cómo se dice? Vía libre ya para que pases a retirar tu regalo y puedas ya disfrutarlo. Bueno, nosotros nos vamos despidiendo de esta tarde nublada de jueves. Se pronostican tormentas eléctricas en esta medianoche, así que a estar atentos. Viernes lluvioso por la City Encarnacena. Por mi parte, un gustazo haber compartido con ustedes. Yo soy Marce González, esto fue Parada 93 y fuimos presentados por Super 97 de Petrobras, la nafta que satisface todas tus personalidades. 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Hasta mañana, chau chau.
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0: tarde lo disfrutamos con las canciones del Top 40, así es. Le ponemos ritmo a tu tarde de jueves, casi viernes, juernes, casi fin de semana largo. Se viene el fin de semana extra large. Va a jugar Paraguay mañana ante Turquía. Por más de que el cielo ya nos haya enviado una señal, che, cómo se parece la luna y ahí Venus brillando en el cielo a la bandera de Turquía. Pero esos son supersticiones y los paraguayos no somos supersticiosos. Claro que no, señoras y señores. Somos 100% Jesús. Ay, no, ya va a arrancar el invierno, Oscar. Con mucho frío, sí, con lluvia primero. Así que prepárense. Muchos San Juanes este fin de semana también. Oficialmente se arranca la dieta en julio, así que no hinchen. No vaya que hinchar, Gina, con ese tema. ¿En qué momento querés que coma el batiburrillo? ¿En qué momento querés que coma el payaguá mascada? Que se vean eso que se pone en la tirse. Que se arreglen eso con su gusto. Empecé ya a reportarte. Hoy queremos ya hacer la previa del partido de Paraguay. Y te vamos a regalar vales vouchers para ir a probar suerte en el Casino Carnaval. Son vales de traga moneda de 100.000 guaraníes y de 50.000 guaraníes. Así que contame. Contame con quién. Contame cuál es tu pálpito para la Albirroja. ¿Sí? Por ahí te le das suerte a la Albirroja y te damos suerte nosotros a vos. Para multiplicar estos vales de juego. ¿Sí? Te leo, te escucho.
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0: 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Todavía no nos comunicamos con el ganador de ayer, ¿verdad? No, ¿verdad? Oscar. ¿De dónde tiene que pasar a buscar su vale? ¿De acá de la radio? ¿O de dónde? De Tigo. Tiene que ir nomás al. Ahí se le mandan los datos. Ah, perfecto. Está entonces así. Así está bien entonces. No estoy encontrando. Acá está el ganador. Luis Jiménez, 374, fue el ganador del vale de consumición para el FanFest Garra Guaraní, gentileza de Tigo. Sí, se va este viernes para alentar a Paraguay en el FanFest Garra Guaraní. Gracias a Tigo, sí. Según Luis Jiménez, Paraguay gana 2-1. Me gusta su pronóstico. Sí. Luis Jiménez, se van a comunicar contigo para que pueda. Ese día mismo puedes ir y en boletería ya estás en lista. Pero se van a comunicar contigo, ¿sí? Para darte más detalles, ¿sí? Bueno, tenemos más canciones. Dale, cafecito, matecito, merienda. Algo estamos haciendo y disfrutando mientras escuchamos la radio. En un rato me conectan los mensajes. Ahora más canciones.
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0: 2 de la tarde con vos. Pasaron ya 40 minutos de las 15. En un ratito me conecté a los mensajes. ¿Cuál es tu pálpito para el partido de Paraguay? Y ya te ganás estos vales, de estos vouchers de traga monedas del Casino Carnaval para que vayas a probar suerte. De 100 mil y 50 mil guaraníes para que ver el partido de Paraguay, así que vayas y pruebes suerte y veas el partido y ahora vamos a ver qué sale. Por lo menos ñañeja ata, ¿verdad? Dale, mándame tu mensaje. Abajo me dejas el nombre, apellido, 3 últimos números de cédula.
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0: 41 minutos de las 16, tarde de jueves, un poquito fresca, está fría la tarde de jueves. Nos vamos preparando ya para recibir a una nueva estación del año, el 21. Recibimos al invierno. Así que prepárense, que porque es para lo utajina. Si ya hizo luego frío, ahora que no hay invierno, imagínate en invierno. Seguro no van a ser muchos días, pero uta. Así que prepárense. Y prepárense porque mañana juega Paraguay. Y vos hoy podés ganar unos vouchers de tragamonedas del Casino Carnaval. Vas a poder ir a mirar el partido en pantalla gigante también ahí. Así que contame cuál es tu pálpito y ganate estos vouchers de gentileza del casino.
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0: minutos de las 17. Seguimos disfrutando de tu tarde con canciones, tardes frías y cómo la estás encarando. La gente quiere llevarse el voucher de tragamonedas del Casino Carnaval para poder... A ver, ¿cómo se dice? Probar suerte. Así como la albirroja. Yeah. Mañana vamos, que para hoy. Vamos, que dice... Mi pálpito para el sábado es que la albirroja va a anotar un gol tempranero de Miguel Almirón en el segundo tiempo. Va a empatar Turquía y luego a los 89, gol sufrido de Enciso. 2-1, mi querido Paraguay. Bien ahí. Adri, Paraguay gana 2-1. Soy Rubén Venegas. Hola, Rubén. ¿Cómo estás? ¿Qué es acá? Ah, genial. Pam, pam, pam, pam. Sofía Valdés.
1: Hola Adri, quiero participar del sorteo. Siempre te escucho desde el barrio San Pedro, todos los días. Y yo creo que Paraguay va a ganar 3-1. Siempre hay que tener mente positiva nomás. Tal vez tiene que ganar ya. Anotame para el sorteo, porfa.
0: Ahí está la condición, tiene que ganar ya, ¿eh? Adri, quisiera anotarme para el sorteo, me gustaría ganar ese voucher para ir a probar mi suerte, ya que mi querido Paraguay mañana va a ganar 2-0. Si vamos a festejar, vamos Paraguay, ¿qué se puede ganar? Mañana, Liliana Brites. Ah, hola Lili, ¿cómo estás? Buenas, quiero participar. Yo opino que Paraguay gana sí o sí un 2-1. Le tengo fe a Paraguay, vamos, que apoyemos al albirrojo. Vamos Paraguay, caramba, Dios. Vos podés, Paraguay. Dale que se papá. Adri, Adri, hermoso el programa. El programa. Me quiero ganar el premio del casino. Mañana gana Paraguay 2-0. Dayana, bien, me gusta esa actitud positiva.
2: Hola Adri, ¿qué tal? ¿Cómo estás? Mi pronóstico es que Paraguay gana 2-0. Y en el segundo tiempo, casi sobre la hora, digamos que ponele 40, 45 entre los dos goles. Pero gana, de que gana, gana. Eso estoy en el certero pronóstico. Mi nombre es Elena.
0: Me encanta, Elena. Me encantan esos pronósticos positivos. Yo también creo que mañana Paraguay gana. Mañana Paraguay gana. Así es, así será. 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

0: cerrando de hasta ahora con las canciones del Top 40. De a poquito terminando una semana más de junio. Increíble. Que sigas disfrutando en sintonía de la radio. Nosotros nos vamos despidiendo. Antes te cuento quiénes son los ganadores de los vouchers. Tienen que pasar a buscar mañana aquí de la radio. De 8 a 18 horas en adelante, ¿sí? Estamos en la esquina de Avenida Francia y Avenida Caballero, arriba de la mueblería. Van a ver luego. Bueno. Vero López 947. Sofía Valdés 517. Elena Vázquez 607. Y Rubén Venegas 974. ¿Sí? Pueden pasar a buscar sus vouchers de tragamonedas aquí en la radio a partir de mañana, ¿sí? ¿Nos escuchamos mañana? Vamos para Paraguay. Con la mejor actitud tenemos que venir. Mañana tenemos regalos también desde el inicio del programa, así que estén atentos. ¡Sí! Paraguay. Que sigan disfrutando en sintonía de la radio. 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Hasta mañana.
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1: Señoras y señores, sean ustedes muy, pero muy, pero muy bienvenidos a esta edición jueves de Last Round al aire de 107.7 para Asunción y al aire de 93.3 para todo el departamento de Itapúa. Arrancamos. Hoy es jueves 18 de junio del año 2026. Se va rapidísimo junio, está avanzando absolutamente todo muy rápido. Por supuesto, nosotros ya estamos modo mundial, modo ansiedad también, porque ya queremos que llegue el día de mañana para poder disfrutar también del partido de la selección paraguaya contra Turquía. Vimos que están entrenando a full los muchachos a través de las redes también oficiales y nos da como esa esperanza también de que ya tengamos como ese chip cambiadísimo y que lleguemos súper bien también al partido, al encuentro. También estamos muy pendientes a los pronósticos del tiempo porque no sabemos si es que vamos a poder disfrutar o no al aire libre, si va a llover, no sabemos bien qué, porque tenemos aviso meteorológico especial también y está vigente, entonces el frío que aparentemente se instaló. Vamos a tener quizá este día del padre muy frío, no sabemos si pasado por agua, pero sí sabemos que vamos a estar disfrutando un montón también. Ya le doy la bienvenida a mis compañeros que hacen posible que te acompañemos, vayas a donde vayas, en ese operativo retorno que generalmente a esta hora se vuelve un poco caótico también el tránsito, pero no hay nada que la buena música no haga que sea más llevadero todo, ¿verdad? En los controles en Asunción le damos la bienvenida también a nuestro compañero Balota, que ya está poniéndose la 10 como todas las tardes. Allá en Encarnación lo tenemos a Oscar Romero también. Muchas gracias, querido Oscar, por el aguante de siempre. En la producción digital está Paola Esteche, encargada de que vos nos puedas ver a través de la aplicación morada. Esa misma, radio-7, entonces para que nos puedas ver y escuchar. También está Sandra García por ahí coordinando absolutamente todo. Y la gerencia de programación y contenidos está a cargo del señor Jorge Saldívar. Yo soy Fer Bogarín, un placer acompañarte en este horario, ya en el operativo retorno a casa. Hasta las 8 de la noche está la propuesta, así que sumate, compartí con nosotros tu reporte. Te reportás a través del WhatsApp 0986-710-177. 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Esto es Last Round hasta las 8.

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1: Tayla y esta canción Water de julio del 2023, una canción nuevita. Ella de hecho es muy joven, todavía tiene 24 años. Es esta canción en particular forma parte de ese álbum que es homónimo luego de esta super cantante, que para mí es como una joya y un diamante en bruto que está escalando a niveles abismales. ¿Por qué te digo esto? Porque vos sabes que en 50 años esta es la primera artista en ingresar al Billboard Hot 100, o sea, en este caso también tiene su Grammy a la mejor interpretación de música africana. Fue la primera canción también de una solista africana en poder ingresar al Billboard Hot 100 en 50 años, así que tiene muchísimo potencial y esperamos todavía tener más canciones de Tayla al aire de 107.7 y también de 93.3. Suena muy bien luego, suena espectacular, porque vos sabés que también se siente ahí como mezcla de esos elementos, mezcla pop, R&B también, contemporáneo, afrobeat también. Ella describe su estilo como un estilo híbrido, creo que le llama popiano. Sí, hace como esa mezcla. Tayla, entonces, que ahora tiene un... está escalando muchísimo también gracias a las redes sociales, en TikTok principalmente, que tiene muchísima llegada también. Y por supuesto nosotros lo disfrutamos al aire de Last Round. 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Por ejemplo, como el querido Tony, que ya manda su reporte también por acá, dice, muy lindo que Crepúsculo, sintonía al mejor programa, el mejor conductor del Crepúsculo, dice luego. Camino a casa después de un paseo con las brujas y me olvidé, dice. Ya me olvidé de lo depresivo que es andar en bus parado, al menos. Fuerza, fuerza, Tony, con música todo es más llevadero, amigo. Gracias por llevarnos, vayas donde vayas, incluso en el bus, incluso ahí parado. Gracias, querido Tony. Vos también te puedes comunicar con nosotros, así nos mantenemos en contacto y también vamos acompañándote en este operativo retorno a casa. Esto es muy importante porque este fin de semana es el día de los... Sí, día del padre, totalmente. 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Algunos ya están modo cábala, ya activaron ya. Hoy ya estuve haciendo un relevamiento. El fin de semana pasado, el viernes pasado, había sido muchas personas no cumplieron su cábala. Por eso es que no fue, sí, fue por eso el resultado. No es que nos sobrepasó Estados Unidos, no. Mucha gente había sido, se saltó las cábalas. Como una compañera, por ejemplo, que dijo que ella todos los partidos se juntaba con X personas, pedían pizza y ahí nos iba bien. Así que yo quiero saber si vos ya tenés la cábala preparada, si es que mañana vamos a arrasar o no con Turquía, porque algunos ya estaban tirando incluso a... le preguntaban al tarot. Exactamente, estaban dejando. No, pero ahora no es dejar nada a la suerte, porque es básicamente... ahora sí que es vencer o morir. Entonces, si vos tenés una cábala, tenés que compartir con nosotros a través del WhatsApp 0986-710-177. Mientras vos pensás, nosotros seguimos disfrutando de muy buena música al aire de 107.7 y también de 93.3.
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1: Red Lights, esta canción de Tiesto sonando al aire de 107.7 y 93.3 para todo el departamento de Itapúa. Con este éxito del año 2014, qué increíble, qué buena energía. Y pensar que tiene discos platinos que marcaron también de alguna forma esa consagración con el sonido pop y bien global. Hoy Tiesto con 57 años, es ya un legendario productor. Así que disfrutamos al aire de 107.7 y 93.3, Red Lights. Just 0986-710-177, el teléfono para que vos te sigas comunicando con nosotros. Por acá dice, ¿ya podemos romper las bolas con los memes de julio? Hay una cantante africana también, se llama Soja, se llama Pega también, ¿cierto? Tenés razón, gracias, querido Tony. Sí, ya se puede hinchar con los memes de julio. Espero que este año estén más creativos que de costumbre, porque incluso tenemos mundial, así que tenemos que ver cómo linkear también esa parte. Mientras vos te comunicas con nosotros, quiero contarte esto. 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Ahora tenemos que hablar de esta historia, como esas historias lindas, esas locuras hermosas que solamente se arman cuando se juega un mundial, por ejemplo. Este es el caso de un fanático inglés, un muchacho de Londres, se llama Gus, se volvió viral en redes sociales por tremendo laburo que se tomó para prepararse para este torneo. Imagínate, juntar cerveza de cada uno de los 48 países que clasificaron para el mundial. Increíble. La pregunta ya seguramente que te haces ahora, ¿tiene la cerveza paraguaya? Y vos sabés que sí consiguió. Imagínense la logística. Todo empezó con la búsqueda. Esto no fue inmediato. Obviamente ya arrancó en 2025. Él fue siguiendo de cerca las eliminatorias también para ver cuáles eran las selecciones que tenían chance. Y ya empezó a rastrear cuáles eran las marcas también de cada país. Obviamente algunas fueron así muy fáciles de conseguir. El famoso que te vas a un supermercado y ya conseguís. Pero hubo otras en las que le costó un poco encontrar también. Así que está, por ejemplo, ¿sabes cuál le costó conseguir? La de Irak. Dice que tuvo que pagar más, en este caso 30 libras, que son como 300.000 guaraníes más o menos. Ese le costó conseguir, la de Irak. Hubo también un tipo de cerveza también en Polonia que tenía una botella que estaba guardada en su casa como un recuerdo de un viaje hace años. O sea, él le hizo una investigación incluso también por internet. En este caso, para el caso de Arabia Saudita también, donde el alcohol está recontra restringido por ley, él se las ingenió para conseguir las cervezas de Malta, en este caso sin alcohol, pero que se fabrican allá. Entonces es lo más parecido a la cerveza, por ejemplo, que existe. En total, haciendo intercambio con otros hinchas alrededor del mundo, pagando envíos, gastó algo así como 250 libras. Obviamente a cambio, son algo así como, al cambio de hoy serían 2 millones y medio guaraníes, más o menos, le costó tener la colección completa. 48 países, entonces 48 tipos de cervezas también. Una linda inversión para armarse de stock, pero obviamente seguramente después le va a redituar absolutamente todo en redes. Lo mejor de todo, ¿no? Para mí no es ni siquiera la conexión, sino ¿qué es lo que va a hacer con ella? O sea, imagínate, es un ritual. Él aclaró que no es que quiere vender la botella, no es que quiere ni siquiera de adorno, no es que va a tener un estante, no, tampoco está pensando armar un museo. El plan es ir abriendo esas cervezas con grupos de amigos. Se va a ir tomando una cerveza de cada país a medida que la selección quede eliminada del mundial. Entonces la primera selección eliminada del mundial, esa es la cerveza que él va a agarrar. Entonces una especie de brindis, como de despedida, podemos decir, por cada uno de los que tengan que armar las valijas, decía. Es una genialidad total. Vamos a ver también, ojalá que una de las últimas, o que no sea luego que no tome nunca la nuestra, la de Paraguay. Hay que ver cuál es la que toma primero, entonces, este planazo. Imagínate, 2.5 millones de guaraníes más o menos para tener este ritual, y él va a ir brindando como un brindis de despedida. Cada país que se elimina, entonces él abre una botella del país correspondiente. Presente, Fervo, dice Samu. Gracias, Samu. ¿Qué dice? ¿Qué? ¿Mañana? Mañana, Samu, ¿qué hay con el chanchi? Mira que ya es el cureara ya. Ya llega todo. Puede ser. 0986-710-177, el teléfono para que vos te sigas comunicando con nosotros. 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Mientras vos te comunicas con nosotros a través del WhatsApp, nosotros tenemos más canciones, como este, por ejemplo, Talk to You, que llega a esta joya del house, allá de septiembre de 2022, más o menos. Para mí rompió todos los esquemas del underground también, acumuló millones de reproducciones y se consolidó como un himno definitivo en las pistas europeas. Talk to You, al aire de 107.7 y 93.3, subí el volumen y disfruta.
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1: Walking on Sunshine, esta canción de 1985, qué temazo, y obviamente se llevaron premios como por ejemplo el Grammy al mejor artista nuevo, por ejemplo, en ese año. Hoy, por supuesto, sigue sonando muy fuerte, todavía al aire de 107.7 y 93.3. Vos sabés que los jueves se renueva la cartelera de cine, así que tenemos que hablar de esta película, porque creo que somos también de la generación que creció con Woody, con Buzz Lightyear también y toda esa banda de juguetes. Hoy es un día interesante, especial, porque como cada jueves se renueva también la cartelera de los cines de nuestro país, hoy llega pisando súper fuerte este estreno, Toy Story 5, que ya está disponible desde hoy en todos los cines del país. Parecía que la historia es como que iba a quedar ahí, ¿verdad? O sea, pero Pixar decidió estirar un poco más, un capítulo más de esta saga que nos viene acompañando ¿desde cuándo? Desde los años 90. Así que imagínate, esta vez la trama se pone bastante ya actual y toca un tema con el que seguro muchos padres, muchos hermanos mayores se van a sentir muy identificados. En este caso, el gran rival de los juguetes de esta época, ¿cuáles son? Obviamente, no es que se cambia por otro juguete, ya en este caso puede ser el olvido también, pero también entra otro factor, la tecnología. Los juguetes tradicionales van a tener que competir cabeza a cabeza, me parece, con las pantallas, con las tablets, también con todos los dispositivos electrónicos que hoy en día ya es como que acaparan toda la atención de los chicos. Esta propuesta es ideal para armar justamente esa salida del fin de semana, si tenés hijos, sobrinos, o si simplemente te querés ir al cine a desbloquear un montón de recuerdos de la infancia, revivir esa nostalgia, que ya pueden ir revisando también la cartelera de sus cines favoritos para ir reservando las entradas, porque seguramente que las salas también van a estar con mucha gente. Y atención para los fanáticos de Toy Story, justamente llegaron los nuevos vasos temáticos oficiales de la película, que están increíbles. Vos lo podés conseguir exclusivamente en el cine multiplaza, así que también acompañás de paso el estreno de Toy Story. No tenés que quedarte sin el tuyo, andá al cine multiplaza, lleva tu vaso coleccionable y disfruta de la película en pantalla gigante. Subí el volumen porque nosotros tenemos más canciones para acompañarte en el operativo retorno. Este exitazo también que se lanzaba ya por el 2021, obviamente de la mano de David Guetta. Love Tonight.
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1: Shania Twain también dice presente al aire de 107.7 y 93.3 en esta tarde de jueves, en el que te acompañamos ya en el operativo Retorno a Casa, cuando ya está todo más tranquilo. La buena música te acompaña, vayas a donde vayas. 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Dice, por ejemplo, el tráfico siempre, al menos ahora en auto, dice, una merienda rápida y volver a casa. Qué lindo el clima, qué lindo el día. También quisiera coleccionar cervezas de cada país, pero en el primer encuentro ya voy a liquidar, dicen por acá a través del WhatsApp. Vos sabés que es una muy buena actividad. Imagínate, 48 selecciones, 48 países, 48 tipos de cervezas, y la actividad que este ciudadano inglés va a hacer es con cada país eliminado, entonces va a abrir como un brindis de despedida. Impresionante, muy buena acti también. 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Tenemos que meternos también en el terreno futbolero. Estamos en mood mundial y también esta noticia que sacudió las redes sociales. Ya veníamos hablando días enteros, pero ahora es como que ya tenemos una confirmación. Al menos ya todos los medios también se hicieron eco. Tenemos un video también de Team Bain agradeciendo y tomando el desafío. Vamos a hablar del fútbol local también, hablar un poco del mundo de Olimpia, que estuvo moviendo bastante el avispero en las redes sociales con la llegada del nuevo refuerzo. Obviamente estamos hablando de Team Bain, que ya firmó y es oficialmente nuevo jugador del Decano. Es increíble porque él no perdió tiempo y ya publicó un video en sus cuentas, que por cierto ahora arrasa también en redes sociales. Se llenó de interacciones en un segundo. Este video, él sale agradeciendo a todos los hinchas también por el cariño y el aguante que le tuvieron durante este tiempo. También los mensajes que recibió, que la gente le iba mandando desde que ya se rumoreaba la venida. Por lo que pegó y están compartiendo también todos los olimpistas. Sí o sí tenés un amigo olimpista que ya pasó en el grupo de WhatsApp, que ya fue tirando. Imagínate que encima él arranca con esta frase: jugar en el más grande del Paraguay es un gran desafío. Entonces, para cerrar, él decía, estoy listo, así que ya se le puso también la piel de gallina a más de uno, seguramente algún fanático ahí del Decano. Es interesante, ¿verdad? Ver cómo los jugadores extranjeros también dimensionan y súper rápido lo que significa ponerse la camiseta de un club que además tiene tanta historia, tanta presión encima. Entonces la hinchada franjeada ya le dio la bendición en los comentarios y ahora hay que ver nomás, ya hay que darle la pelota para que pueda demostrar también en la cancha ese entusiasmo que se lo veía a través de las redes sociales. Vamos a ver cómo se acopla al equipo, si es que puede sumar algunos minutos de juego también. Hay que ver. Entonces, felicidades también a los hinchas del Decano. Por acá dice, se te quiere, Fervo. Dice, muy buenas noches, mi hermosa generación. ¿Cómo están, mis amores? ¿O se ofenden, no se escandalizan? Porque en otros piensan diferente. Ya sabemos cómo hacerle tener miedo a Fer. Dice, solo le mostramos a gente caminando, tratando de hacer ejercicio. Es que la gente disciplinada hace ejercicio tranquilamente. Gracias también por el mensaje a través del WhatsApp 0986-710-177. 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Nosotros tenemos que seguir escuchando muy buena música, por eso tenemos que darle la bienvenida a él. Esta es una versión, una nueva versión de Bob Sinclair, por supuesto. Le tienen esta colaboración a Kisa, se lanzaba en marzo de 2026 y por supuesto lo disfrutamos al aire de 107.7 y 93.3.

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1: Oficialmente la última vuelta al aire de 107.7 con coreografía y todo para los que están viendo a través de Twitch Radio-7. Ese es nuestro compañero Álvaro, entonces está disfrutando un montón también los temas que van sonando al aire de 107.7 y 93.3 para toda Itapúa. Ahí está la coreo. Tenemos que actualizar datos del tiempo porque tenemos ya aviso meteorológico vigente. Atención para Misiones, también para Paraguarí y Ñembucú, porque ahora en el territorio argentino sobre Corrientes más o menos se está desarrollando ya un sistema de tormentas y eso es lo que anunciamos ya desde ayer que va a ingresar también al territorio nacional. Entonces la noche madrugada se esperan lluvias y también el amanecer de mañana. Lluvias con tormentas eléctricas moderadas a fuertes, ráfagas de viento moderadas a fuertes, también la ocasional caída de granizos, este sistema de tormentas que ya está comenzando a desplazarse sobre el territorio nacional, en este momento afectando justamente estos departamentos. El suroeste de la región oriental, que sería el oeste de Misiones, también Paraguarí y el departamento de Ñembucú, así que mucha precaución, hay que ver mañana entonces cómo amanece. Vamos a ver qué dice meteorología para mañana. Vamos a tener un viernes fresco, que va a estar con el cielo mayormente nublado. Se esperan vientos variables, que luego van a ser moderados del sur. Se esperan lluvias y ocasionales tormentas eléctricas. Entonces, el aumento de probabilidad de lluvias a partir de hoy, jueves, y para el departamento de, en este caso, Ñembucú, Paraguarí y Misiones, mucha atención porque hay aviso vigente. 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Muchas gracias a las personas que se comunicaron con nosotros a través del WhatsApp. Gracias también por dejarnos ser su compañía en el operativo retorno. Muchas gracias, querido Balota, en los controles en Asunción. Gracias también a Oscar Romero en los controles allá en Encarnación. Gracias a Paola Esteche por estar encargada de la producción digital, en este caso para que nos puedas ver y escuchar a través de Twitch. Radio-7. Gracias también a Sandra García por coordinar absolutamente todo. Y al señor Jorge Saldívar en la gerencia de programación y contenidos. Yo soy Fer Bogarín, hasta aquí presentados por Bueno Bank, por Cine Villamorra y por Lovely Denim. Nos encontramos mañana, mañana más cabaleros que nunca. Mañana juega la selección nacional, así que vamos a estar acompañándote en el último tramo del día. Vos te quedas con muy buena música al aire de 107.7 y también de 93.3. Será hasta mañana. Chau, chau.
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2: Felipe Peláez.